0: generando y se está produciendo sea los mismos litros.
1: Para ABC Noticias, Felipe Barrera Jaramillo desde la Ciudad de México.
2: Deportes. La temporada 26-27 de la UEFA Champions League arrancó con representación mexicana por la participación de Álvaro Fidalgo y Santiago Jiménez en la primera jornada de la fase de esta liga. Fidalgo entró de cambio en el segundo tiempo en la victoria del Real Betis por 3-2 contra el equipo del Lille, mientras que el Bebote jugó los últimos minutos en la derrota del Porto en casa ante el Manchester City. Real Betis y Porto se enfrentarán en la segunda jornada de la UEFA Champions League el próximo 14 de octubre en el Estadio Benito Villamarín, allá en España. Informó para ABC Deportes, Andrés Guerra.
3: Espectáculos.
4: Paola Suárez ya sabía que Gala Montes iba a salir de la Casa de los Famosos México. La integrante de Las Perdidas aseguró que desde antes conocía que la actriz abandonaría el reality, pero que no tenía permitido decir nada. Paola explicó que incluso llegó a hablar con Gala antes de su salida y que sabía que la situación dentro de la casa no estaba siendo fácil para ella. Finalmente, Gala decidió abandonar voluntariamente el programa apenas unos días después de su regreso, sorprendiendo tanto a sus compañeros como a los seguidores del reality.
5: Ale Burnes para ABC Noticias. 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
7: Redacción y locución, Eduardo Garza.
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0: Señoras y señores, Mr. Worldwide, 6 de la tarde, con 7 minutos, ya estamos de regreso. A través de la número 1
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0: Y bueno, soy Lalo Rosas contigo hasta las 8 de la noche. Vámonos entonces rapidísimo ya, aprovechando ahorita que todos están disfrutando del tráfico. Vamos a hacer funcionar la rata, güey, de una vez. Vámonos, vámonos. Porque hoy, como siempre, necesito de su creatividad. Hoy. Sí, no sé si se acuerdan, bueno, la gente que me escucha de 4 a 6 de la tarde, no sé hace cuánto tiempo puse el tema del talento más inútil. Yo estuve en busca del talento más inútil que tiene Monterrey. Ahora lo que quiero es el dato más inútil que tengas, compadre. Ese dato que no sabes por qué lo tienes en tu cabeza. No sabes por qué de la nada sale a relucir, güey. Por alguna extraña razón, te lo sabes perfectamente. Y te voy a dar de dos opciones. Me lo puedes decir nada más así. Oye, Lalo, sí sabías que tal, tal, tal, tal, tal. Y punto, sin explicación. O también, si te quieres lucir, güey, aquí al aire para que digan, wow, este güey sabe mucho. Wow. Me puedes dar la explicación sin problema. Y también, si le quieres agregar alguito, al final te puedes reír como San Petrino. Ponme, por favor, pista. Pista de dato inútil, por favor. Sí, gracias. Ese dato inútil que no sabes por qué lo sabes. Que no sabes, pero sale en cualquier carne asada, compadre. Por ejemplo, yo te voy a dar un dato inútil que tal vez dices, Lalo, ¿y a mí eso en qué me beneficia? Pues nada, güey, pues es el objetivo del tema. ¿En qué te beneficia? Nada, pero lo sabes. En Australia, tú sabes que hay animales medio raros, ¿va? Bueno, hay un animalito que es un marsupial que se llama Wombat. Ese animalito, güey, que siempre está feliz, siempre está sonriendo. Escucha bien. Es el único animalito que puede hacer en cuadrados. Así como lo escuchas. El Wombat es el único animalito del mundo que puede hacer popis cuadrada. Lalo, ¿esto en qué me beneficia? En nada, güey, pero imagínate estar en una carne asada y de la nada decirle a tu compadre, compadre, ¿sí sabías, güey, que el Wombat puede hacer popo cuadrada? Neta, compadre, se lo prometo. Investigue, compadre, investigue. Investigue. Quiero que investigue, compadre. Bueno.
2: Lalo, con esa canción me imagino armando hoyos de Eugenio Herbes. Martirio. Herramienta con el que le pegas al clavirio. Martirio.
0: ¡Buenas!
3: Lalo,
0: ¿qué pasó?
3: Sabías que una lagartija pesa entre 1.6 y 3.9 gramos.
0: Wow. ¿Una lagartija pesa entre qué, perdón, me dijiste?
3: Lalo, ¿sabías que una lagartija pesa entre 1.6 y 3.9 gramos?
0: ¿Y por qué me lo dices con voz sexy, mendigo? Está bien. ¿Cuál es tu dato inútil que no sabes por qué? Pero ahí está. Hola, buenas tardes, ¿quién habla?
4: ¿Qué onda, Lalo?
0: ¿Qué onda, mi rey? ¿Cómo estás?
4: Tráfico hediondo, ya me tiene hasta la mujer. Ya que sea viernes.
0: ¡Espérate!
5: Bueno. Capi, dato inútil.
0: Dímelo.
5: ¿Sabías que tiene más procesador el iPhone 16 que el iPhone 17 Pro Max?
0: Tú estás traumado con los iPhones, güey. Ya, déjate. Cómprate un Android, güey. Ya, déjate de cosas. ¡Buenas!
6: Ahí viene el agua, Lalo.
0: Échame tu dato inútil. Güey, porque sí sabías que salimos bien mal en México, ¿va? Somos unos burros, güey, literal. Y yo quiero saber si en Monterrey sí son burros o no son burros o qué está pasando. Que me lo puedan decir hoy al 8180101029 el WhatsApp digital. Lalo, mi dato inútil es. ¿Cuál es ese dato que tú sabes? Buenas tardes, hola, hola.
7: Una vez una carne asada, cotorreando con mis camaradas.
0: Simón.
7: Güey, ¿sabías que la serie de One Piece tiene más de 1000 capítulos? A mí me vale ñonga. ¿Cuántos pinches capítulos tiene, güey?
0: Ni
7: la veo, güey, ni creo.
0: Tranquilo.
7: Manga,
0: güey. Tranquilo, güey, tranquilo. Esa se le hizo una tía, güey, la manga. Ah, no, no, esa es otra manga. Es otra cosa, es otra cosa. Bueno.
6: Dímelo, tú sabes que las hormigas no duermen y al despertar se estiran.
0: Güey, por ejemplo, otro dato inútil que no sabían. ¿Ustedes sabían que los pingüinos tienen rodillas? Oh. A ver, que no lo saben, güey, no lo saben. Pero no le meten pensamiento, no le meten coco. ¡Buenas!
8: Ya lo sabías que los puercos no sudan. No, no sé por qué el dicho de estoy sudando como puerco si ellos no sudan.
0: Neta.
8: El por qué, no sé. Ahí chécalo en Google.
0: No, está bien. Yo les di esas dos opciones. ¿Puedes darme un dato curioso, literal, con este? Ya voy a quitar ese, ¿cómo se dice? Esa pista, güey, me aburre, la verdad. Ahí está, ya. Nada más dime tu dato rápido. Hola, buenas tardes, ¿quién anda por allá? ¡Buenas!
9: Lalo, ¿tú sabías que las estaciones del año, según la mitología griega, ajá, son causa de una...
0: ¿De una qué?
9: Custodia compartida por Perséfone. Oh. Perséfone es la diosa de la primavera. Deméter, ajá, es la diosa de la agricultura. Ajá. Y Hades, que es el esposo de Perséfone, es el dios del inframundo. ¿Qué pasó? Que Hades quería una novia, una pareja, sí, y se secuestra a Perséfone. Deméter, cuando no encontró a su hija, dejó de trabajar, ajá, y dejaron de crecer las plantas. 1500. Hasta que pues dio a... supo que su hija estaba en el inframundo. 1500.
0: ¿Y luego?
9: Le hizo que Zeus la trajera de vuelta, pero como Perséfone ya se había acostumbrado al inframundo, ajá, pues Hades le dio 6 semillas de granada que la ataban, sí, al inframundo. Sí. Ahora Perséfone tenía que vivir 6 meses en la tierra y 6 con su mamá y 6 meses en el inframundo con Hades. Por eso cuando Perséfone llega con su mamá, empieza la primavera, de hecho parece poner la diosa de la primavera, y cuando se va con Hades, pues de meter cae en una depre y ya no chambea.
0: ¿Sabes qué? Que sean 5 órdenes de trompo. Ah, ya, perdón, aquí está. Discúlpame, perdón. Perdón, es que estaba pidiendo de comer. Discúlpame, perdón. 81-80-10-102-9 es el WhatsApp digital. Dime, por favor, Lalo, mi dato inútil es...

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0: si tú en todas las reuniones, carnes asadas, donde quiera que estés, quieres soltar un facto, o déjate un facto, güey, un dato verdaderamente inútil, que dices, Lalo, no sé por qué lo tenía aquí en la cabeza, pero lo tenía, güey, ahí guardado. Dale, hoy es el momento. ¿Cuál es ese dato inútil? Que te lo sabes, pero no sabes por qué. 81-80-10-1029. Un dato inútil, güey, que también les quiero decir. ¿Ustedes sabían que las vacas, aunque usted no lo crea, tienen mejores amigas, güey? Y si a esas mejores amigas, esas vacas que se hicieron mejores amigas, güey, las separan, se estresan. Oh. ¿Eh? Tengo varias tías. 81-80-10-1029. ¡Buenas tardes! ¡Hola!
1: ¿Sabías que el corazón de los camarones se encuentra en su cabeza?
0: ¿Ah, neta?
1: ¿Y ya?
0: ¿Ah? ¿No? ¡Ah, qué bueno! O sea, qué chido saberlo.
2: Oye, bueno, Lalo, ¿qué pasó? ¿Sabían que la vainilla viene del fundillo de los doctores?
0: Espérate. ¿A poco la vainilla viene de ahí, padre? Pues qué rica sabe, la verdad. Sabe muy bien.
3: ¡Buenas! ¿Qué onda, mi Lalo Rose?
0: ¿Qué onda, mi rey?
3: ¿Sabía usted?
0: ¿Qué pasó?
3: Que nuestro gobernador...

0: gobernador del estado. Es un inútil y payaso.
1: Oli, ¿sabes que las avestruces tienen más grandes los ojos que el cerebro? Entonces en la carnita asada le puedes decir a tu compadre que parece avestruz. Ya no vas a ver si le estás diciendo ojo o no, pensejo.
2: Compadre, qué avestruz se ve el día de hoy, la verdad. Muy avestruz, diré yo. Bueno.
3: Si la materia no se queda ni se destruye, se transforma, ¿cómo es posible la teoría del Big Bang? Donde se dice que la materia se creó espontáneamente a partir de una explosión, de lo cual surgió la vida.
2: ¿De qué le sirve al hombre? ¡Buenas!
4: ¡Lalo!
2: ¿Qué, güey?
4: Ay, pues, grité mucho.
2: Sí, güey, me asustaste.
4: ¿Sabías que Cocolocho no puede cubrir a Oscar Vélez? Sí, Oscar Vélez no puede cubrir a Cocolocho. ¡Tienen que estar juntos, a huevo!
2: Tienes razón, güey, no me había dado cuenta. No me había dado cuenta de ese dato. Un dato muy curioso y muy bueno. ¡Buenas tardes!
5: ¡Lalo, ya! ¡Que deje de hablar esa! ¡Segundo! ¡Ya me
0: Lalo!
2: ¿Qué pasó?
0: ¿Sabías que es más probable?
2: Es más probable
0: que se muera un delfín ahogado que un perezoso, ya que el perezoso puede durar más de 60 minutos bajo el agua, pero un delfín no puede durar más de media hora bajo el agua.
2: ¡Ah, su Pink Floyd! ¡Buenas! ¡Buenas!
6: Lalo, si los pingüinos tienen rodillas,
2: Simón,
6: y son monjas,
2: Simón,
6: ¿por qué no se arrodillan para rezar? Chinga, hombre, no tienen respeto.
5: ¡Cándalo!
2: ¡Cándalo!
5: ¿Tú sabías que los elefantes no pueden saltar?
2: ¡Neta!
5: Digo, no sirve de nada, tu llorar no, también pues, aparte, ¿para qué quieres que un elefante ande brincando?
2: Pues sí, ¿para qué, güey? ¿Para qué, chico?
5: Saludos, Lalito.
2: O sea, ¿como para qué? Es como que vayas a un zoológico o África y... A ver, salta, güey. A ver, pues no. Pues no, ¿verdad? ¡Buenas!
1: No entendí lo de las estaciones. ¿Lo puedes repetir otra vez?
2: ¡No, ya!
1: Gracias, Lalo.
7: ¿De qué están hablando tú, mi Lalo, Lalo Morras?
2: Datos curiosos.
7: Está medio fumado. Voy sintonizando y estoy escuchando que Morfeo y que no sé quién y que Perseo y... ¿Y qué pedo con eso? ¿De qué están hablando?
2: Dato curioso,
7: ¿de qué están hablando tú?
2: Un dato curioso que tengas, un dato curioso, el que quieras, no sé, a lo mejor de morro, te gustaba mucho investigar algo y sabes un dato que lo tienes ahí y cada que hay una carne asada con la familia lo sacas, güey. Ese dato. ¡Buenas!
1: ¡Lalo!
8: ¿Qué pasa?
1: ¿Sabías que en los 70s,
2: Simón,
1: la hermana de la Barbie, wow, Skipper, tuvo una edición que le crecía las boobies cuando le jalabas uno de sus brazos, representando a la pubertad?
8: ¿Pero qué crees? La gente se quejó y claro, 2 años más tarde,
2: claro,
8: tuvieron que retirarla del mercado.
2: ¿Por qué será?
8: Y yo creo que la retiraron porque la gente no soportó que con solo moverle el brazo a una muñeca le crecían las boobies.
2: Mira,
8: aquí hay que meterse cuchillo, hay que ponerse implantes.
2: Yo creo que se retiró porque movía pero otras cosas. No sé yo. No sé, digo, es simple opinión. No lo sé. Estoy opinando a lo mejor de más, ¿verdad? ¡Buenas! ¡Hola!
9: ¿Qué onda, Lalito?
2: ¿Qué onda,
9: ¿cómo
2: mi rey?
9: Estás, Goldo?
2: Bien, ¿y tú?
9: Te paso mi dato inútil.
2: Dímelo.
9: ¿Sabías que el año nos comemos al menos 2 insectos mientras estamos dormidos?
2: Oh.
9: Pueden ser zancudos, pueden ser moscas, pueden ser arañas, pueden ser incluso cucarachos. Esto sin darnos cuenta, mientras estamos dormidos.
2: ¡No, Manchester! Me digas eso, güey. ¡Buenas!
10: ¿Qué onda, Lalo?
2: ¿Qué onda, compadre?
10: Oye, ¿tú sabías que los tiburones existen en la tierra incluso mucho antes que los árboles?
2: Neta.
10: O mejor aún.
2: A ver.
10: ¿Tú sabías que los pulpos tienen 3 corazones?
2: Ajá.
10: Y cuando empiezan a nadar, uno de ellos deja de latir.
2: ¡Wow! La risita sanpetrina, ¿eh? Acuérdense. Somos gente que sabe mucho. ¿Cuál es tu dato curioso? 81-80-10-102-9. Ese dato inútil, pero que es muy curioso. ¿No sabes por qué? ¿Lo sabes? 81-80-10-102-9.

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0: Dime ese dato inútil que te sepas y no sepas por qué.
1: No sepas por qué te lo sabes, güey, no sabes, pero ahí está ese dato. Ese dato está ahí. Y cada que se puede lo das en una carne asada, reunión con tu familia, con quien quieras. ¡Buenas!
2: Es un dato que es que entre los caballitos de mar es el hombre quien concede la vida. O sea, que él es el que da luz y pues así.
1: Oh. Imagínate, güey, en una carne asada, ¿sabías que los caballitos de mar...?
3: ¿Qué onda, Lalo? ¿Cómo estás?
1: ¿Cómo estás,
3: mi rey? ¿Sabías tú que la identidad real de Kid Carlomagno en realidad es el papá de Malcolm, el del medio?
1: ¿Cómo?
3: ¡Oh! Ahí te va otra, gordo.
1: Échale.
3: ¿Sabías tú que el que descubrió al insecto cien pies, en realidad le puso cien pies porque le dio hueva contar cuántos piecitos tenía y dijo, no, de hecho, su madre, le vamos a poner cien pies?
1: Uno, dos, tres, cuatro. Ya, sí, se me hace. Sin pies, ya.
4: Qué curioso para tu audiencia, Lalo.
1: ¡Eh!
4: Que la tienes como burro.
1: ¡Ah! ¡Buena!
5: Lalo, ¿sabías que los cocodrilos no la pueden chupar bien? Porque la paleta. No. Porque no pueden sacar la lengua.
1: Ah, ok. Me había asustado yo. ¡Buena!
6: Lalo, ¿sabías que las vacas tienen dos estómagos?
1: ¡Buenas!
6: Ese dato de las vacas sí me lo sabía. La macheca salen de la zumba y se van a almorzar todas.
5: Lalo, ¿sabías tú que la salchicha es 50% sal y el otro 50% chicha?
1: Siempre te lo digo. ¡Buenas!
6: A ver, ¿me puedes repetir ese facto de la avestruz? Es que estaba cruzando en una avenida. No le puse atención. Repeat.
1: ¡Hola!
7: ¿Qué onda, Lalo?
1: ¿Qué onda, compañero? ¿Qué onda, güey?
7: Me trajo de...
1: Dímelo.
7: De algo de cuestión de anatomía, ¿sabías que en veces...
1: Anatomía.
7: Hay personas que tienen los órganos invertidos.
1: ¿Los órganos invertidos?
7: Como todos, literalmente, tenemos...
1: Sí.
7: El hígado en el lado derecho.
1: Claro.
7: El corazón del lado izquierdo.
1: Claro.
7: Por una rara razón.
1: Ajá.
7: La anatomía cambia. Entonces todo está al contrario. Imagínate que te den un balazo y te lo dan en el lado derecho y pienses que, ah, no, pues no le va a pasar nada porque pues, no le dieron al corazón.
1: Sí, claro.
7: Y que en ese lado esté el corazón por el lado invertido.
1: Ah, esa no me la sabía, güey. Esa no me la sabía, loco.
8: Lalo,
1: ¿qué pasó?
8: Tardes.
1: Dímelo, buenas tardes.
8: Oye, ¿tú sabías que las ardillas, comúnmente
1: se
8: mueren después de hacer el amor? O bueno, eso le pasó a la mía, ¿verdad? Saludos.
9: ¡Lalo!
10: ¿Qué pasó?
9: ¿Dónde estaba, Lalo?
1: ¿Qué pasó?
9: ¿Qué pasó, mi Lalo?
1: ¿Qué onda, loco?
9: Aquí estamos dándole galleta.
1: Eso, bebé, eso.
9: Mi Lalo.
1: ¡Dímelo!
9: A mí me dicen el incapaz.
1: ¿Por qué?
9: ¿Por qué?
1: ¿Por qué?
9: Porque te hinco y
1: no.
9: Por eso, mi Lalo.
1: ¡Órale, mi rey!
9: Estamos coqueteando un rato.
1: Cuídese, mi rey. Fuerte abrazo, fuerte abrazo. ¡Hola!
11: ¿Tú sabías que los elefantes no podían pararse sobre una pata?
1: ¿Neta?
11: Porque luego dejan viudo al pato.
1: ¿Cuál es tu dato inútil? Curioso, cuéntamelo. 81 80 10

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2: La Universidad Autónoma de Nuevo León realiza la sexta edición de Innovación y Tecnología Summit UANL 2026. Encuentro que reúne estudiantes, investigadores, académicos, empresarios y especialistas para analizar tecnologías emergentes y su impacto en la industria, la ciencia y la sociedad. El acto inaugural estuvo a cargo del secretario de Investigación Científica y Desarrollo Tecnológico de la Universidad Autónoma de Nuevo León, José Ignacio González Rojas, en representación del rector Santos Guzmán López. Destacó que este espacio permite vincular la generación de conocimiento universitario con las necesidades actuales del sector productivo. González Rojas señaló que este tipo de encuentros representan una oportunidad para que los profesores actualicen sus metodologías y acerquen las aulas a la tendencia global, mientras que para los estudiantes constituye un espacio que puede despertar vocaciones científicas, generar oportunidades profesionales e impulsar proyectos vinculados con los nuevos requerimientos de la industria. Durante la apertura, el director de Innovación y Alianza Estratégica de la UANL, Nasser Mohamed Noriega, recordó que el evento surgió en 2021 en medio de la transformación digital provocada por la pandemia.
1: Información nacional.
3: Durante el análisis de la política social del gobierno federal, contenida en el segundo informe de gobierno de la presidenta Claudia Sheinbaum, los senadores de oposición hicieron un llamado de atención a la Secretaría de Educación Pública por el penúltimo lugar que ocupa México dentro de los países de la OCDE en materia de comprensión en la lectura, matemáticas y en la ciencia, según el informe PISA. Amalia García Medina, senadora de Movimiento Ciudadano, sostuvo que el sistema educativo de México está muy alejado del desarrollo humano.
4: Esta caída no es solamente para México, aunque estamos en el penúltimo lugar, sino que es para todos los países de la OCDE. ¿Qué es lo que está sucediendo? Que estamos viviendo una crisis civilizatoria porque con la inteligencia artificial y las nuevas tecnologías, los jóvenes, las jóvenes, los niños, están dejando de tener capacidad de comprensión de lectura, capacidad de análisis matemáticos y también participación en la ciencia.
3: Para ABC Noticias, Felipe Barrera Jaramillo desde la Ciudad de México.
1: Deportes.
5: La selección mexicana femenil sub-20 quedó contra las cuerdas en la Copa del Mundo después de caer 2-1 ante Polonia y mantenerse sin triunfos tras dos jornadas en el grupo A. México se adelantó, sí, al minuto 5 con un autogol de Martina Batzak. Sin embargo, Oliguia Swiatek aprovechó una falla defensiva para empatar 4 minutos después. La remontada se consumó tras un polémico penal que Susana Wittek convirtió al 75. El tricolor quedó en el tercer lugar con un punto, mientras Polonia aseguró ya su clasificación con 6 y Argentina llegó a 3. Ahora México enfrentará el próximo viernes al conjunto albiceleste y necesita ganar para buscar el pase directo. Un empate lo obligaría a depender de otros resultados. Informó para ABC Deportes Andrés Guerra.
1: Espectáculos.
6: Niurka volvió a desatar las teorías de brujería en la granja VIP. La cubana protagonizó un momento que llamó la atención cuando ayudó a Natalia Alcocer a acomodarse el cabello y entre bromas lanzó una peculiar frase. Niurka recordó la creencia popular de que cuando alguien toca el cabello de otra persona puede interpretarse como un acto de brujería, diciendo: me acuerdo ahorita que dicen que si te agarro el cabello te estoy haciendo brujería. El momento rápidamente generó comentarios entre los seguidores del reality, sobre todo porque anteriormente también había tocado el cabello de otros participantes. Eso sí, todo quedó en el terreno de las creencias y las bromas, ya que no existe evidencia de que tocar el cabello tenga algún efecto espiritual.
7: Ale Burnes para ABC Noticias. 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

0: minutos, señoras y señores, ya casi llegamos a la parte final de este espacio. Soy Lalo Rosas, ¿cómo estás? Buenas noches, qué gusto saludarte. El tema del día de hoy es que me digas, Lalo, mi dato inútil es... Si tú tienes un dato que no sabes por qué te lo aprendiste, que no sabes por qué está por default en tu cabeza y cada que hay una reunión, una carne asada, lo sacas. El dato curioso. Dímelo, por favor, este es el momento. 81-80-10-102-9, hola.
1: Claro, hey. Sabes que no puedes estornudar con los ojos abiertos, se te salen.
0: Acá dijo. Los ojos, o cómo está el rollo, güey. O sea. ¡Hola!
2: ¡Lalo!
0: ¿Qué pasó?
2: Oye, no sé si sea cierto, pero una vez vi un video.
0: ¿Viste un video?
2: Que decía que la cavidad del Anastasio.
0: ¿A canijo?
2: Se podía expandir como 15 centímetros.
0: No.
2: Y también que un mapache se podía meter por rendijas de pequeños. Dimensiones. Entonces, uniendo esos dos datos, básicamente te cabe un mapache en el Anastasio.
0: No sé si sea cierto. No lo quiero descubrir. Honestamente, no me llama la atención, la verdad.
1: ¿Qué onda, Lalo?
0: ¿Qué onda, padrino?
1: Llegando a la casa, le voy a jalar las manos a mi vieja. Saludos.
3: ¿Qué onda, Lalo?
0: ¿Qué onda, padrino?
3: Buenas tardes.
0: Dímelo,
3: noches.
0: Buenas tardes.
3: Oye,
0: noches,
3: un reggaetón antiguito, por favor, de la old school. Por favor, hermano.
0: Ya está.
3: Oye, algo, no muy nada que ver, pero.
0: Ajá.
3: Dato inútil, pero dicen que un travesaño el año no hace daño. ¿Por qué es cierto?
0: Dímelo.
4: Lalo, ¿tú sabías que los dedos se llaman ortejos? Los dedos exclusivamente de los pies.
0: Ortejos.
4: No tienen nombre, todos son ortejos y se cuentan del 1 al 5.
0: Oh.
4: De cada pie, obviamente.
0: ¡Qué ortejo! ¡Wow!
5: Dímelo. Ese dato de los insectos, Lalo, está equivocado porque yo me he aventado varias arañas en un mes. ¿Cuándo, Lalo?
0: ¿Qué onda, padrino?
5: ¿Sabías que si fueras mi vecino serías Lalo Rosas, el de enfrente? Saludos.
0: Ay, ese sí me dio risa. ¡Dímelo! Buenas.
4: Oye, hey. Yo me sé de memoria.
0: A ver.
4: Todas las preposiciones que tiene el lenguaje del español de acuerdo a la Real Academia Española. Oh. Y es a, ante, bajo, contra, desde, por, sin, sobre, sin, tras. Y así.
0: Tras al piso, tras, dijo el otro. La tuya por si acaso, dijo mi abuelita.
6: Puedes cantar las mañanitas, hoy es mi cumpleaños.
0: ¡Ay, feliz cumpleaños! ¡Qué bonito! ¡Que cumplas muchos años más, chaparrito! Te mando fuerte abrazo, beso y apapacho, que te dejes apapachar por papi y por mami. ¡Buenas!
7: Yo también pensaba que tenía los órganos invertidos, pero estaba leyendo al revés la radiografía.
0: ¡7 con 13 minutos! Estás a tiempo de mandarme tu dato inútil. No, o sea, tu dato inútil, no que tú eres un inútil. O sea, no. Estás a tiempo de mandármelo, pues. Ese dato inútil, que no sabes por qué está ahí, pero te lo sabes. 81-80-10-102-9.

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4: Nuestra red de infiltrados informa que la iniciativa de ley Monse se presentará en la oficialía de partes del Congreso Estatal la mañana de hoy, y su intención es modificar la ley de movilidad para establecer controles más firmes a vehículos de carga de alto riesgo que circulen por la ciudad. La familia de Montserrat Elizondo de León, la joven de 17 años que falleció el pasado 20 de agosto, cuando un camión revolvedor impactó e incendió el auto en que viajaba en Paseo de los Leones, es quien promueve esta iniciativa ciudadana en su honor. Dicen los infiltrados que la responsabilidad de la revisión de las condiciones físicas y mecánicas de los vehículos de carga que circulan por la zona metropolitana es del Instituto de Movilidad y Accesibilidad de Nuevo León, a través de su dirección de Inspección y Seguridad Vial.
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0: Melancólicos Anónimos a través de Digital 102.9, 7 con 24 minutos. Dato inútil.
1: Papayo.
0: Buenas. Hey. Hey.
2: Por ejemplo, los murciélagos.
0: Los murciélagos.
2: La relación que tienen con los plátanos. Hablo así, los murciélagos son los polinizadores o algo así, güey.
3: Wow.
2: De acuerdo.
0: Neta.
2: De la...
0: ¿De la qué, güey? Ni sabes.
2: Dispersores de semilla, algo así, para que se puedan dar la fruta. Ajá. Para que puedan hacer la fruta.
0: Dice. Ah, mira, este güey. Dice. Lalo, dato inútil. Puedes morir envenenado por agua, ya que el cuerpo solo procesa 2 litros por hora. O sea, podemos morir envenenados, compadre. Y ni en cuenta. Buenas. Hola.
4: ¿Qué ha habido, Lalo?
0: ¿Qué ha habido?
4: Mi dato inútil es...
0: Échale.
4: ¿Sabías que somos el único estado que se come la papa asada con galletas saladas?
0: ¿A poco no en, no en todo México se come la papa asada así? Yo pensé que sí, güey. O sea, yo pensé que era un platillo normal. ¿O no?
5: ¿Qué onda, Lalito? Buenas tardes.
0: ¿Qué onda, padre? ¿Cómo estás? Buenas tardes.
5: Como, no sé si sepas, que si avientan un gato, no lo avienten, va. No, si avientas un gato, cae parado.
0: Sí, sí, sí.
5: Y si avientas un pastel, también dicen que cae parado.
0: Ok.
5: Y si los pegas, ¿cómo va a caer? Bueno, es un dato que, la verdad, está bien bizarro.
0: Está bien bizarro, está bien raro. Bien raro, compadre, la verdad. Buenas.
6: ¿Qué onda, Lalo? ¿Tú sabes en qué se parece un toro y un edificio?
0: ¿En qué se parece? Ok.
6: En que el toro es bruto, bruto mata a César. César es no hacer nada. Y si no nadas, te ahogas. Y si te ahogas, la sangre se te hace pesada. Pues se hace dividiendo dos partes, pez y hada. Pez es un animal acuático y hada es una señora que con su varita mágica convierte el carro en tren. El tren pasa por las vías, de las vías se mete la mina, de la mina se extrae el oro, del oro se pone en el, se hace el anillo se pone en el dedo. Dedo mata piojo, piojo se divide en dos partes, pi y ojo. Pi, según sus matemáticas, es 3.1416 y ojo es el que nos permite ver. Entonces el toro y el edificio no se parecen en nada. Datos innecesarios.
0: Ah. Okay. Y yo así de, ¿cómo? ¿Qué? Compari. Espérate, mija, espérate, porque estoy apenas como... Estoy agarrando señal. Estoy agarrando señal, tranquilo. ¡Buenas!
7: ¡Hola, Lalo!
0: ¡Hola! ¡Hola!
7: ¡Soy Marcelo!
0: ¿Cómo estás, Marcelo?
7: Voy a mi casa y no hay luz. Voy al parque, te mando saludos.
0: ¡Saludos, Marcelo! ¡Qué bye. Bonito! ¡Te quiero mucho, Marcelo! ¡Confiado al parque, mi rey! ¡Abrazo! ¡Hola!
8: Cuando empieza a llover, yo a veces digo, le digo a la gente, huele a petricor.
0: Huele a petricor.
8: Y pues piensan que estoy albureando, pero petricor es el olor a la tierra mojada.
0: ¿A la tierra mojada, compadre? Es que, la neta, sí se escucha bien, mama, pero... Güey, es que sí te da, no sé, güey. Imagínate que en vez de decir huele a tierra mojada, en una carne asada digas, compadre, como que huele a petricor. Huele a petricor, ¿no? Te hace así como de alta alcurnia, compadre.

0: Huele a petricor.
1: Señoras y señores, dice, te amo yo más. todo bueno ese trabalenguas, ¿eh? 81-80-10-1029 es el WhatsApp digital. ¿Cuál es tu dato inútil, pues?
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0: Pedacito de mi corazón, Siddhartha, qué rolón a través de Digital 102.9. Vámonos con los datos inútiles ya para despedirnos. Buenas, buenas. ¡Hola!
1: El Alo.
0: ¿Qué pacho?
1: Esa que aventó su rollo, se me imaginó mi tía o mi abuelita cuando me barrían con un huevo.
0: ¿Te acuerdas, güey? Cuando te barrían con los huevos. Dímelo.
2: Dato innecesario.
0: Dímelo.
2: Pero, ¿sabes por qué los tacos, o pues en este caso para los del sur, las quesadillas se llaman gringas?
0: ¿Por qué?
2: Bueno, porque en Ciudad de México, un taquero, pues un vendía el trompo, ¿verdad?
0: Pues claro.
2: Entonces iban unas gringas seguido a comer.
0: Simón.
2: Y pues siempre pedían la quesadilla con queso, obviamente.
3: 1500.
2: Y le decían que le echara, pues, carne del trompo. Entonces, pues, hicieron como clientas frecuentes y, pues, ya nada más llegaban y decían, lo mismo para las gringas, pues, la quesadilla con la carne del pastor o de trompo y el queso. Entonces, pues, siempre, como que escuchaban los demás y decían, lo mismo para las gringas, lo mismo para las gringas. Y así se fue deformando hasta que, pues, se le quedó, al taco o a la quesadilla con carne, la gringa o las gringas. Saludos.
0: Fíjate que ¿me estás diciendo que la gringa entonces no es del norte? ¿Me estás diciendo eso? ¿En serio?
4: ¿Qué onda, chiquito?
0: ¿Qué onda, bebé?
4: Oye, dato inútil. Hay veces que a la gente le digo, oiga, usted ha dado el ósculo en la pérgola. Y todos piensan que lo estoy alboreando.
0: Dice por acá, oye, entonces un pirata pidió una quesadilla con bistec. Oye, ¿y las campechanas, oye? Entonces, ¿cómo? No estoy entendiendo. Dice Lalo, ¿sabías que el café no despierta? La cafeína bloquea la adenosina, una sustancia que se acumula durante el día y provoca sensación de sueño. O sea, no te da energía. Para que no anden diciendo un café para despertar porque es mentira. ¡Oh, su máquina! No sabía. ¡Hola, buenas!
5: ¡Buena!
0: Buenas noches. No se te escucha nada, güey. No se te escucha nada.
6: ¿Qué onda, Lalito?
0: ¿Cómo estás, mi rey? Buenas, buenas, dímelo.
6: Ya tiene que no te he mandado un mensaje.
0: Échale.
6: Siempre te escucho, pero ya tiene que no te mando un mensaje.
0: Échale.
6: Es que la neta me pongo bien celoso.
0: Ah, carijo.
6: De los otros vatos. Al chile.
0: ¿Por qué, güey?
6: Nomás te quiero para mí. Bueno, ¿sabías que,
0: dímelo,
6: como dato curioso, échale, no es lo mismo un barco va llegando a un ya te va entrando?
0: No.
6: Saludos, mi hermano.
7: ¿Qué pasa?
8: Compadre, yo no tengo ningún dato inútil, pero quédate ya de 5 a 8. Nadie extraña a la chiquirrín.
0: ¡No!
8: Saludos.
0: ¡Cállese! ¡Cállese!
9: O sea, que pachelas fueron dos lesbianas, güey, que fueron a pedir una así combinada.
10: Lalo,
9: ¿qué?
10: Las campechanas.
0: Simón.
10: Coincidieron con que llegó el pirata y las gringas. Y así nació la campechana.
0: La campechana. Llegó una gringa y luego llegó el pirata y dije, pues campechanas. 7:45 minutos.

0: casi nos vamos. Échamelo. Échame tu dato inútil. O échame tu dato inútil. Antes de irnos a corte, fuerte abrazo y saludo a mi querido Pedrito Bedartes, mi rey bello, que me está escuchando en estos momentos. Fuerte abrazo, papi. TQM lo sabes. Y usted también. Grábeselo. 7:49 minutos. Ahí regreso, señores.
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respirar a través de Digital 102.9, 7:56. Mira nada más. Mira nada más. Ya nos vamos, güey. Ya nos vamos. ¿Por qué tenía aquí yo que los pingüinos no tenían rodillas? ¡Ah! No tienen rodillas, es cierto. Ese fue mi dato curioso. ¿Qué menso? Es que lo tenía aquí en la, aquí en la compo. Dije, achis, qué rollo. Bueno, ya. Vámonos, pues. Cuídense mucho. Que tengan excelente noche. Pásenla bien bonito. Gracias por escucharme siempre a través de Digital 102.9. Mañana a la misma hora, 11 de la mañana. Es el último día que los acompaño en este horario de 11 de la mañana, 1 de la tarde y de 5 a 8 de la noche, porque ya el viernes llega Gwen Saavedra. Y a partir del viernes, nuestro horario habitual. Que tengan excelente noche, manejen con precaución. Bye, bye.

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3: Nuestra red de infiltrados informa que, aunque las negociaciones del T-MEC impidieron al secretario de Economía, Marcelo Ebrard, estar presente en Monterrey para inaugurar la Expo PYME 2026, los organizadores no se desanimaron y se aplicaron para inaugurar el evento que, esperan, rompa un récord al recibir 15.000 asistentes durante los 3 días de duración. Dicen los infiltrados que se desató una batalla de cifras optimistas, pues mientras el presidente de Caintra, Jorge Santos Reina, estimó una derrama de 14.500 millones de pesos, el gobernador Samuel García prometió que llegarían apoyos federales por 4.000 millones. Con Sinternex como escenario de la reunión más importante del año, los capitanes de industria de Nuevo León lograron que, al menos por unos momentos, hasta adversarios políticos como Samuel García y el alcalde de Monterrey, Adrián de la Garza, convivieran y cortaran el listón inaugural.
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0: Fiestas patrias. Nunca es mal tiempo para comerlo. Hoy en nuestro platillo sabio nos acompaña la Abue Angie para enaltecer nuestros sabores con un plato que nos aporta proteína, carbohidratos y toda la frescura de las verduras. Estamos hablando del pozole blanco con salsa de chile de árbol. Tome nota. 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
1: Nietecitas y nietecitos, bienvenidas y bienvenidos a Revista del Consumidor Radio. Soy su Abue Angie y hoy en el Platillo Sabio los voy a consentir elaborando un platillo tradicional con ingredientes de temporada de nuestro campo mexicano. Un delicioso pozole blanco con su respectiva salsa. Los ingredientes que vamos a necesitar para el pozole son 1 kilogramo de maíz pozolero precocido, 2 cebollas blancas, 2 cabezas de ajo grandes, 1 kilo de carne de puerco en trozos, 1 kilo de retazo de pollo, 3 cubos de consomé de pollo, sal de grano y 9 hojas de laurel. Para la salsa, 6 chiles de árbol del que pica, 12 chiles de árbol del que no pica, 2 dientes de ajo, 2 jitomates, 3 cucharadas de vinagre de manzana, sal molida y orégano. Para acompañarlo, col, orégano, rábanos, limones y tostadas. Vamos al procedimiento. En 3 ollas grandes ponemos a hervir suficiente agua y agregamos a una de ellas el maíz pozolero. Para dar sabor, cocemos el maíz con hojas de laurel, 1 cubito de consomé de pollo y sal. Además, agregamos 5 dientes de ajo y una cebolla previamente licuados y dejamos cocinar hasta que el maíz reviente. Colocamos en una de las otras 2 ollas el pollo y en la otra la carne de cerdo. En cada una agregamos 3 ajos, media cebolla, 3 hojas de laurel y sal. Tapamos y dejamos que cueza aproximadamente durante una hora. Una vez que todo se haya cocido, vertemos el caldo de puerco, el caldo de pollo y la carne a la olla donde está el maíz. Por último, lo dejamos hervir 5 minutos para que se mezclen los sabores y listo. Para la salsa, licuamos los chiles, el jitomate, los dientes de ajo, el orégano, el vinagre de manzana y la sal. Debemos estar atentos para quitar la espuma que se pueda formar. Para su emplatado, servimos el pozole bien caliente y lo acompañamos con carne deshebrada, col, rábanos, cebolla, orégano, limón, la rica salsa de chile de árbol y tostadas. ¡Y listo! Así de fácil es preparar nuestro pozole, nietecitos. Recuerden que el platillo sabio Profeco, además de tener buen sabor, es muy fácil de preparar. Aporta un balance nutricional y rinde para varias porciones. Anímense a prepararlo y cuéntenos en nuestras redes sociales cómo les fue, nietecitas y nietecitos. No olviden que también pueden ver esta receta en el canal de YouTube Profeco TV. Soy su Abue Angie y me encantó compartir esta receta con ustedes en Revista del Consumidor Radio.
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3: Después de la preparación del platillo sabio Profeco de este mes, estamos en la cabina con la Abu más querida de México, la Abue Angie.
1: Ay, nietecita, muchas gracias por decirme así.
3: No, pues sí, es todo un gusto que nos acompañes y queríamos platicar acerca de cómo te sientes, cómo fue que surgió esta incursión en las redes sociales.
1: Pues mira, me siento bien contenta y esto de las redes, pues la verdad es que yo no quería, nietecita. Yo tenía mi trabajo, era comerciante, duré más de 50 años, pero al llegarme la edad, pues ya no es lo mismo. Ya no tenía las mismas fuerzas, las mismas ganas, y pues me ponía a llorar y mis hijas se dieron cuenta y me dijeron, no, vamos a hacer videos, dice, porque no queremos que te enfermes.
3: ¿Y cómo fue que surgió hacer videos de cocina? O sea, ¿tú ya tenías este amor por la cocina desde hace tiempo o cómo fue que decidieron comenzar a hacer recetas?
1: Pues sí, o sea, toda mi vida cociné. porque por ser ama de casa, porque yo andaba con mi abuela, y así surgieron. Así surgió lo de hacer las recetas, porque me decía mi hija que, oye, ma, ¿por qué no hacemos recetas de comida? Tú las haces, tú cocinas bien sabroso. Le dije, no, mija, a ti te gusta porque eres mi hija, pero a las demás personas no les van a gustar. Sí, ma, que no sé qué, que no sé cuándo. Y le digo, bueno, ¿qué te parece si mejor enseño cómo se escoge la fruta, la verdura? Porque luego los nietecitos que no saben, pues van comprando y no saben.
3: Sí, no.
1: Y así fue como empecé primero, enseñando cómo se compra la fruta, la verdura, los abarrotes, y ya después vinieron lo de las recetas.
3: ¿Y estos conocimientos cómo los fuiste adquiriendo? ¿A ti te los enseñaron o tú empezaste observando de tu mamá, de tu abuela?
1: No, pues yo fui comerciante más de 50 años y pues mi negocio era de frutas, verduras, abarrotes, chiles secos, entonces ahí aprendí.
3: ¿Y cuál es la particularidad de este pozole blanco?
1: El blanco lo hago porque hay nietecitos que no comen chile.
3: Sí.
1: Entonces yo lo hago con ese fin de que, pues la comida es para disfrutar. Yo lo hago con el fin de que los que no comen chile, pues que lo disfruten, ¿no? Y ya los que comen chile, pues ya les hago otra salsita.
3: Bien, y así ya cada uno escoge el nivel de picor que quiere para...
1: Y comen todos.
3: Sí.
1: ¿No? Porque cuando hacen una comida picosa para todos, y los que no comen chile, tenemos que pensar en todos los nietecitos.
3: ¿Y la incorporación de la col en vez de la lechuga?
1: Ah, lo que pasa es que, bueno, yo le echo col, porque cuando sirves el pozole se tiene que servir caliente porque es carne de puerco, y si no se hace como ceboso. Uh-huh. Entonces cuando lo servimos está bien caliente, y cuando le echas lechuga, la lechuga se apaga. Se hace así como aguadita.
3: Sí.
1: Y a mí no me gusta. Y la col se queda durita.
3: Ok.
1: Por eso, pero igual pues se puede servir con la lechuga.
3: ¿Y no contrasta con el sabor del caldito?
1: Pues para mí no, pero es cuestión de gustos. Por eso nosotros cuando hacemos en la casa, ponemos lechuga y ponemos col.
3: Y así que cada quien.
1: Sí, porque siempre trato de que todos coman, ¿no? O sea, porque si a mí no me gusta la lechuga, pues a los demás sí, ¿no? Entonces así se trata, lechuga y col.
3: ¿Y qué significa para ti acompañarnos hoy en la Profeco para preparar el platillo sabio del mes?
1: Ay, pues me da mucho gusto, me siento muy contenta de que se fijen en esta abuela. Me dio mucho gusto que ustedes me buscaran, y me siento útil, nietecita. Yo soy una señora ya grande, y yo quiero que el día que yo me retire de aquí, quiero que todos mis nietecitos dejarles algún aprendizaje.
3: Muchas gracias, en serio, por apoyarnos, por enseñarnos cosas que ya no sabemos.
1: Que se están perdiendo, y que pues yo la verdad es que no quiero que se pierdan, porque somos mexicanos y aparte nuestra gastronomía es reconocida en todo el mundo.
3: Así
1: por nuestros moles, por la comida sencilla que hacemos, pero bien sabrosa.
3: Sí, ya es parte del patrimonio cultural.
1: Sí, así es, por eso yo me siento bien contenta y orgullosa de ser mexicana.
3: También las y los invitamos a seguirnos en todas las redes sociales de la Revista del Consumidor y en nuestro canal de YouTube Profeco TV para que conozcan el paso a paso de este procedimiento del pozole blanco. Muchas gracias por acompañarnos. Gracias por estar con nosotras.
1: Hasta luego, nietecitos.
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6: Aunque es un platillo típico de las

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2: Mira, Chan, sube un poquito ahí el micrófono. Le tengo que decir un par de cosas que ella no quiere escuchar.

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5: A dos días del primer clásico regiomontano, después del Mundial de Fútbol 2026, autoridades municipales, federales y estatales preparan la coordinación para el operativo policiaco con un total de 1.200 elementos asignados para esta tarea. Luego de una reunión de seguridad, el secretario de Seguridad de Nuevo León, Gerardo Escamilla, aseguró que el ajuste internacional donde Monterrey fue sede le sirvió a las autoridades como experiencia para optimizar estos despliegues. En este sentido, aseguró que se mantiene la colaboración con los municipios de San Nicolás y Guadalupe, así como con la Guardia Nacional, con el fin de celebrar el evento deportivo sin incidentes, incluso desde trincheras como el transporte público. Además del inmueble deportivo, las autoridades estarán colaborando para custodiar las caravanas de ambos equipos, que en este caso suelen congregarse en puntos como la Avenida Las Torres o la zona de la Pastora y el Parque del Agua, ya que el clásico 143 será en el Estadio de Rayados. En cuanto a la Fiscalía General de Justicia, habrá presencia de policías ministeriales y se instalarán cabinas para denuncias virtuales.
4: Información nacional.
6: La presidenta Claudia Sheinbaum informó que con la bolsa de más de 10.5 billones de pesos que ejercerá el próximo año, se podrán cubrir todos los programas sociales. Además, los rubros de salud, educación, seguridad, campo y obras de infraestructura, entre otros. Comentó que los ingresos presupuestarios tendrán un incremento de 3.9% y los ingresos tributarios 5.9%, lo que le permitirá a su gobierno disminuir el déficit.
7: Si crece más la economía, pues también hay más ingresos. Entonces, ¿qué es lo que estamos esperando para el 2027? Hacienda, que no le gusta arriesgarse, y está muy bien, ese es el papel de Hacienda. Dice que vamos a crecer 2%. Bueno, de hecho dijo un rango, entre el 1.5 y el 2.5. Vamos a ver si crecemos más. ¿Por qué es posible? Pues porque mucha de la inversión que planeamos este año se va a licitar este año y se va a notar el próximo año, de la inversión pública y la inversión mixta.
6: Agregó Claudia Sheinbaum que estados y municipios tendrán como partidas federales más de 300 mil millones de pesos. Para ABC Noticias, Felipe Barrera Jaramillo desde la Ciudad de México.
4: Deportes.
8: El español Carlos Alcaraz cayó eliminado en el Abierto de Estados Unidos ante el norteamericano Ben Shelton. Esto tras alcanzar los cuartos de final en su regreso a las pistas tras casi 5 meses de baja por lesión. Shelton derrotó a Alcaraz por parciales de 6-7, 6-1, 6-3, 1-6 y 7-6 en un partido épico que duró 4 horas y 28 minutos. Ahora se enfrentará este jueves a su compatriota francés Tiafoe en las semifinales, lo que asegura la presencia de un norteamericano en la final del próximo domingo, que buscará acabar con la sequía local que dura desde la victoria de Andy Roddick en el 2003. Informó para ABC Deportes, Andrés Guerra.
4: Espectáculos.
9: Gala Montes se queda fuera de la Michael Inn. La producción del musical de Nacho Cano informó que la participación de la actriz queda pospuesta de manera indefinida, apenas unos días después de su sorpresiva salida de la Casa de los Famosos México. Gala tenía previsto debutar como protagonista el próximo 22 de septiembre, pero ahora no se ha anunciado una nueva fecha ni quién ocupará su lugar. La producción agradeció su profesionalismo y aseguró que las puertas del proyecto permanecen abiertas para futuras colaboraciones. Y aunque inicialmente Gala calificó como fake news los reportes sobre su salida, posteriormente respondió al comunicado y aseguró que la decisión le pareció una falta de respeto, además de hablar sobre los desacuerdos relacionados con su trabajo y remuneración.
10: Ale Burnes para ABC Noticias. 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
8: Buenos días, señores. Buenos días a todos. Ya llegamos por acá a La Pijama Morning Show.

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Bienvenidos en esta mañana del día de hoy, jueves 10 de septiembre del 2026.

las 10 de la mañana los acompaño en la Pijama Morning Show. Vamos a tomar lista, comadre.

0: Ya vamos a la cárcel, Cocolocho.
1: Se escucha bien, de animado, mi compadre.
2: ¡Hola, Cocolocho! Hola, ya voy para la escuela. Aquí con el traficalón. Y ya estoy en sexto. ¡Para que te vayamos a la

0: Buenos días, Cocolocho. Ya dejamos a los adolescentes en la cárcel de máxima seguridad. Saludos del transporte Lea.
1: Sí,
0: cállate,
1: señor.
0: Hombre.
2: Buenos días, Coco. Soy Ani, presente. Ya voy a la escuela, señor. Que tengas un bonito jueves.
3: Cocolocho, soy Natalia. Ya vamos para la cárcel.
1: Señor.
3: Estamos perdidas.
4: ¡Estamos perdidas!
5: Buenos días, Coco. Un saludo para Valentina Morales y para su mamá, que ya van en camino a la escuela. Les mando un beso y las amo.

0: Nacho, soy Jade, ya voy caminito a la escuela.
1: Buenos días, Coco. Soy el papá de Isabel y de Romina. Ya vamos para la cárcel.
2: ¡Sí, señor!
1: No están contentos porque van a la escuela. Romina,
3: yo sí.
4: Coco, soy Ángela.
5: Y yo soy Roger. Queremos que pongas Michael Jackson,
2: sí,
5: y Stitch.
2: ¡Sí, señor!
6: No.
7: Hola, Coco, soy Renata.
2: ¿Vamos?
7: Ya vamos caminando a la escuela. Mi hermana va dormida.
8: Saludos para Azul, que va bien dormida.
9: Buenos días, Coco Locho. Yo soy Fernanda.
10: Yo soy Lucía.
11: ¿Qué?
10: Ya vamos a la escuela.
9: Sube por la banqueta, pero...
2: ¡Sí, señor!
10: Yo no tengo ganas de ir a la escuela.
12: Oye, ¿por qué mejor no se va por la banqueta?
13: Hola, Poco Locho, soy Valentina. Adiós, mi canón.
14: ¿Y ese quién es?
15: ¿Y ese quién es?
16: Hola, Poco Locho, soy Victoria. Voy para la escuela. Entonces, me pidieron ir de tigres.
17: ¡Cállese, hombre horrible!
18: ¡Cállese, hombre horrible!
19: Buenos días, Coco Locho. Mandar un saludo a mi hija Miranda, que siempre te escucha y le encanta mandarte
2: saludos.
13: ¡Sí, señor!
2: Saludos.
7: Hola, Cucurocho. Mi cumpleaños va a ser en septiembre 18. Te voy a traer pastel. Y me llamo ahí.
11: Ya dijiste, ¿eh? Me vas a traer pastel. ¡Ya dijiste!
9: Hola, Coco. Soy Matías. Vamos
3: por
9: la cárcel,
3: 6-7,
9: cállese,
3: pavo,
9: horrible.
3: Hola, Coco Locho, mamá. Vamos a la escuela. Súbese a la banqueta, hombre.
12: Oiga, señor, ¿por qué mejor no se va por la banqueta?
4: Estoy yendo por la banqueta, hombre.
1: Hola, Coco Locho, buenos días. Saludos desde Tampico.
11: Saludos.
1: ¿Cómo trabajar acá?
11: Ah, saludos. Oye, compadre, ¿y cómo me estás escuchando? ¿Por la aplicación o dónde?
6: Yo soy Génesis Emilio. Vamos a la cárcel.
8: Buenos días, Coco. Ya voy para la cárcel.
2: Sí,
8: máxima seguridad. La secundaria. Vete por la maqueta, hombre. Soy Nicolás. Saludos.
16: Buenos días, Coco Locho. Transporte escolar, Don Polo y Doña
11: Don
16: Mari.
11: Don Polo y Doña Mari. Don Polo y Doña Mari.
5: Aquí está mi amiga linda Mena y Zoe y yo Romina. Ya vamos a la secundaria.
16: Cállese, mujer horrible.
17: Buenos días, Coco Locho. Saludos a mi Mitch, mi princesa. No quería levantarse de la escuela, pero aquí la quedo obligada y quedo dormida. La maestra, ¿cómo ves? No quería ir.
11: ¿Cómo andan, chamacos? Buenos días a todos. Buen jueves. Ya estamos de bajadita con la semana, mira, así. De bajadita, gusto. Ya mañana fin de semana.
2: ¡Sí, señor!
3: Hola, Coco Locho, ya voy para la escuela. Y soy
2: ¡sí, señor!
3: ¡Y qué es de horrible!
6: Hola, Coco Locho, voy con mi vacancia. Me llamo Israel.
2: Buenos días, Coco Locho. Soy Alejandro. Saludos a mi primo Rafa. ¡Sí, señor!

0: mucho. Me llamo Daniela y ya casi vengo a la escuela. Sí, señor. Dios te bendiga.
1: Gracias, saludos, buen día.
2: Ya jueves, ya casi viernes.
3: Buenos días, ojalá yo soy Barbie. Voy directito a la escuela.
1: Sí, señor.
4: ¿Y ese quién es?
5: Hola, Coco, soy Alan, presente. Ya voy para la escuela.
6: Hola, Cocolocho, ya vamos a pasar las copas en la cárcel.
1: Sí, señor.
7: Hola, Cocolocho, ya voy por la cárcel. Cállese, hombre.
8: Hola, Cocolocho, ya voy para el manicomio. Pónmela de mi
1: tío. Sí, señor.
8: Con dos letras en cada uno y una que en mi tío.
9: Hola, Cocola, yo soy la mina porque no te vas por la banqueta, pero...
1: ¡Sí, señor!
10: ¡Buenos días, Cocolacho!
11: ¡Ya estamos en la cárcel!
10: ¡Ya vamos para la cárcel! ¡Me salió la minito mal!
12: Hola, Coco, hoy tengo una final de fútbol, bye.
1: ¡Sí, señor! ¡Buenos días,
13: Cocolacho! ¡Ya vamos para la cárcel! ¡Soy mía! ¡Hasta poco más pan, fíjate!
1: ¡Ándale! ¡Hasta tú comes pan, fíjate!
14: Hola, Cocolocho, soy David León. Hoy tengo una jugada de americano. ¡Tú vas a la banqueta, hombre!
15: Estoy yendo por la banqueta, hombre. ¡Perro! ¡Perro!
16: ¡Ay! ¡Buenos días, Cocolocho!
17: ¡Eres el payaso más estúpido!
18: ¡Cállate, baboso!
19: Hola, Cocolocho, soy Renata. Desde Salinas hasta Monterrey, porque ahí está mi escuela.
20: ¡Sí, padre, pero, bebé!
1: ¿Qué?
20: ¡Padre, pero, bebé!

0: y Antonieta y su hermanita.
1: Hola, Cocolocho, soy Nico. Ya me voy para la carcelota.
2: Últimos mensajes, últimos mensajes.
3: Hola, Cocolocho. Voy a la cárcel sin TV.
4: Hola, Coco. Ya voy al camino de la escuela.
5: Saludos desde Kansas.
2: Saludos hasta Kansas. ¡Hey! 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Último

0: que está vendiendo algo. Ya le estamos vendiendo para que venga más.
1: Hola, Cocolocho, ¿cómo estás?
0: Muy bien.
1: Voy llegando a la escuela mía.
0: ¡Sí, señor!

0: ya estoy en sexto. Cállese, hombre horrible. Hola, Cocolocho. Somos Dani y Chuyito.
1: ¡Sí, señor!

competencia el día de hoy, jueves. Jueves que se antoja escuchar algo de cumbia, algo de cumbia para arrancar prácticamente el fin de semana. Y qué mejor que todos los que van a esta hora de la mañana en el tráfico, bailemos y podamos cantarla. No vamos a saber cualquiera de estas tres canciones que voy a poner. Entonces, cumbia, jueves de cumbia con la música de...

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1: Yo no entendí bien las cosas.
2: Es el gran silencio, se llama Dormir Soñando. Y tenemos un comodín que se va a decir que el comodín viene fuerte.

0: Depende de cómo amaneció, si acelerado o amaneció traicionado.
1: ¡Sí, señor!
0: Les dije, viene rara la competencia, ¿por cuál? Tenemos a Selena, tenemos al Gran Silencio y tenemos a los Cumbia Kids.
2: Selena.
0: Selena, ¿por cuál?
3: El Gran Silencio.
0: El Gran Silencio tiene patada, el Gran Silencio se queda abajo, los Cumbia Kids, ¿por cuál?
3: ¡Chocolate!
0: ¡Chocolate empató! ¡Chocolate empató!
3: Bien,
0: Coco.
3: Por Selena.
0: ¡Selena se adelanta! ¿Por cuál?
3: Coco, la del Gran Silencio.
0: ¡El Gran Silencio empata 2! ¡Se queda abajo! ¡Se va ese chocolate! ¿Por cuál?
4: ¡Selena!

0: Silencio.
1: El Gran Silencio quiere remontar, lleva dos junto con... ¿Sabes ya? No. Gran Silencio lleva tres. Tres de Elena, tres del Gran Silencio y uno para el Sabor de Chocolate.
2: Sí, señor.
3: Elena.
1: ¿Qué?
0: No, el Gran Silencio.
1: El Gran Silencio lleva cuatro, celebrando. Aquí se puede decidir, o remonta Selena.
4: Hola, Coco, pon Selena.
1: Selena, sí, remonta cuatro, sí. Selena lleva cuatro.
4: Selena, Coco.
1: Se quedó Selena en esta mañana del día de hoy, jueves. Hoy jueves, ya 10 de septiembre, a manejar con mucha precaución todos los que van en su coche y los que amanecieron así como que, ah, yo quiero dedicar una canción, dedíquela, cántala, súbele y escucha, por supuesto.
5: Bueno. Soy yo, mi amor. Antes de que me cuelgues, nomás déjame explicar que...

0: un pañalero.
1: ¡Ya no se leen, señores! ¡Qué cosas, ¿no? Ya tantos años de la muerte de Selena, que van 30 años de la muerte de Selena. Y es increíble que hoy en día, hace unas semanas se dio a conocer de que los hermanos están peleando, güey. Se está peleando el Abby con Suzette. Se están peleando por el dinero de algunas regalías de Selena, unas pertenencias, o sea, la verdad, muy, o sea, y ya hay demanda, güey. Ya hay demanda, Abby ahí le está reclamando algo a Suzette, Suzette también ya lo demandó.
2: Claro, no.
1: Si Selena se estuviera viva, es lo menos que quisiera Selena. Si él no tenía esa muchacha, bueno, según la película, no le importaba el dinero, güey. Tanto que Yolanda Saldívar le veía la cara y le robaba.

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0: muchachos. Buenos días a todos. Regreso. Vamos a poner unas rolillas. Pidan, vayan pensando en una vez. Tres rolitas para el tráfico. Semana del tráfico. Tres canciones para el tráfico. Así que vayan preparando su canción porque regreso con eso. Tres canciones, tres.
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0: 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Bueno, ya tienen la canción entonces. Tienen la canción, tres canciones, tres canciones.
20: Coco, buenos días.
0: Buenos días, piojoso.
20: De las tres canciones, pon una, la de Tenemos un secreto de OV7, compadre, por favor. Buen día, saludos.
0: Pero ¿para qué más dedicada, güey? Esa canción

Guárdenme, déjenme lo pongo acá, lo voy a apuntar. Próxima semana voy a hablar de Tenemos un secreto. De eso vamos a hablar la próxima semana.

0: Rolling de Limp Bizkit, buenos
1: ¿cuál?
0: Días.
1: ¿Cuál? ¿Cuál? ¿Cuál? ¿Cuál? ¿Cuál? ¿Cuál? ¿Cuál? ¿Cuál? ¿Cuál? ¿Cuál?
0: Rolling de Limp Bizkit, buenos días.
1: ¡Ay, viejo loco, viejo loco! ¡Keep on rolling, baby! ¡No me tames!

0: Namaste, güey, me dio miedo la canción. Es muy temprano. Es muy temprano para andar locos.
1: ¿Me estás diciendo que la Yoyis tenía vato cuando la conociste, Cocolocho?
0: No, yo ya cuando dije que la Yoyis, que la canción, güey. Yo le dije la canción.
2: ¿Qué onda, Coco? Buenos días.
0: Pero sí.
2: Ponla de lejos, estamos mejor de motel.
0: Y...
2: eso se dedicó
0: ¿a qué?
2: Pues a mi ex.
0: Ah.
2: Está bien. Bien chida esa canción.
0: ¿Quién se la dediques, güey? ¡Ya es ex! ¡La que sigue! Me voy a los coros.

0: Esa es una versión diferente porque yo escuché la de chúpame. ¡Chúpame, vampireza! ¡Regreso con las consultas!
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13: El ex candidato a la alcaldía de Monterrey, Patricio N., evitó por ahora ser vinculado a proceso por el delito de difamación en contra de Alejandra Rodríguez, luego de que un juez de control determinara no vincularlo y diera vista al fiscal general de justicia de Nuevo León para que analice la carpeta y determine las acciones que correspondan. La resolución se dio durante una audiencia en la que la defensa solicitó que fueran considerados diversos agravantes relacionados con el delito, situación que, de acuerdo con Candelario Maldonado, abogado de Alejandra Rodríguez, modificó la calificación jurídica del caso y provocó que las posibles penas superaran los 3 años.
12: Información nacional.
14: El secretario de Hacienda, Edgar Amador Zamora, informó que el gobierno mexicano ha pagado 1.6 billones de pesos por la deuda del Fobaproa. Sin embargo, señaló que en 28 años no se ha logrado reducir el monto inicial de esa deuda. Por el contrario, mencionó, ha crecido, ya que solamente se han pagado intereses. En días pasados, cabe señalar, la presidenta Claudia Sheinbaum afirmó que la deuda del Fobaproa es impagable. Incluso en este sentido, el secretario de Hacienda, Edgar Amador Zamora, puntualizó.
15: Las cuotas de IPAPLA se hicieron deducibles para los bancos. A partir del siguiente ejercicio ya no van a ser deducibles. Pero con eso se paga una parte de los intereses de la parte real. La parte nominal y el principal de los bonos no se paga. Se refinancia con nuevos bonos. Eso ha hecho que pues no se pueda pagar hasta la fecha. Hemos pagado casi 1.6 billones de pesos a lo largo de estos años y no se ha pagado un solo peso. El principal, al contrario, crecido.
14: Para ABC Noticias, Felipe Barrera Jaramillo desde la Ciudad de México.
12: Deportes.
16: La NFL abre su temporada 2026 con el partido entre Seattle como campeones defensores y recibiendo al equipo de los Patriotas de Nueva Inglaterra en el Lemon Field, en lo que podría marcarse como la revancha del último supertazón. El equipo de Seahawks, que conquistaron el segundo título en su historia, pondrá a prueba la continuidad de un proyecto que convirtió una temporada de transición en una carrera triunfal hasta levantar el Vince Lombardi. La visita de los Patriotas a Seattle inaugurará una primera semana con partidos entre el miércoles 9 y el lunes 14 de septiembre, incluidos duelos interesantes como el Buffalo ante Houston, Ravens ante Colts y el Broncos ante los Jefes de Kansas City. 3 citas que medirán desde el inicio las aspiraciones de varios pesos pesados en la conferencia americana. Informe informó para ABC Deportes, Andrés Guerra.
12: Espectáculos.
9: Netflix prepara un nuevo thriller mexicano. La plataforma estrenará El Círculo, una serie basada en la novela Los Corruptores de Jorge Cepeda Patterson. La historia sigue a cuatro amigos que terminan involucrados en un asesinato mientras se enfrentan a una delgada línea entre la justicia, el poder y la corrupción. La producción cuenta con un elenco encabezado por Suria Vega, Michael Brown, Osvaldo Benavides y Raúl Briones bajo la dirección de Alejandro Lozano. Netflix ya liberó el tráiler y la serie llegará próximamente a la plataforma.
2: Ale Burnes para ABC Noticias. 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

levante la mané, ¿quién está desesperado el día de hoy por el tráfico? ¿Quién le quiere mentar la... ¿Quién anda enojado con el tráfico? ¿Qué dice? ¡Con los chuyas me tienes de alto y de alto! Quiero escucharlos, pero que me digan por qué. Díganme el por qué. ¿Por qué a esta hora de la mañana van estresados por el tráfico? O sea, que la culpa no es que saliste de tu casa, la culpa no es el dinero, la culpa no es la suegra, la culpa no es tu...

0: ¿Por qué? ¿Por qué va enojado? Que digan, oye, ese corito. Y no, es que es el tráfico, ¿no? Yo pensé que era que hoy es cierre de mes. Cierre de mes. ¿Por qué va enojado con el tráfico? Si pudiera tener el tráfico de frente, ¿qué le diría? Dígale, dígale. Pero no se manchen, porque luego a mí me regañan.
1: Buenos días, payasito hermoso.
0: Buenos días, viejo.
1: Yo voy estresado porque ya voy bien tarde. Todavía me falta el tráfico de la carretera nacional.
2: Llegando asalariado. Buenos días, Cocolocho. Yo estoy estresada de las mamás que no se quitan cuando ya dejaron.
0: ¿De las mamás qué?
2: En el colegio.
0: Ah, además, de las mamás.
2: Estorbando, estás viendo.
0: Yo pensé que de las mamás.
2: Mucho tráfico, pues sí, y te quedas ahí viendo a ver si. ¡Ay, no, qué coraje!
0: Se ve que tú no tienes hijos y menos en colegio, se ve. O sí tienes. Porque si tú le dijeras, tienen que respetar a las mamás y a los papaces que están haciendo fila dejando a los chamacos en el colegio. Entonces, respeten también. Si ya, a ver, si ya saben que ahí se hace la fila, si ya saben que se ponen en orden, ¿para qué están mamás? O sea, ¿para qué? ¿Qué?
2: Sí tengo, Cocolocho. De hecho, por eso te lo digo. Acabo de venir a dejar a mi niña.
0: Entonces, ¿para qué te estás quejando?
2: No, se queda parada.
0: Entonces, ¿para qué te estás quejando? Pues así son todos y así será siempre. Forever, forever, forever.
3: Odio, odio el tráfico porque me levanto temprano para evitarlo y aprovechar ir al gym. Y bañarme, arreglarme antes de ir al trabajo, bueno, pero hoy se me olvidó la computadora estando en el gym y me tuve que regresar. Y lo que iba a evitar, pues estoy aquí atorada.
0: Pues es que no, pues es que ¿para qué vas al gym? Deja de tragar nomás. O ve más al baño, no vayas al gym. Pues yo no voy al gym y mira, estoy igual. Pues sí, ¿para qué vas al gym?
1: Mejor se lo digo al mendigo gobernador que tenemos, que no vale guagua.
0: Ah, pero ya te quiero ver trepado en el metro, güey. Ya te quiero ver trepado en el metro. Y yo, ay, qué bonito está.
3: Odio, odio el tráfico. Y más cuando te das cuenta que el tráfico lo está haciendo un abuelito que va manejando súper lento. Ah. Ya no les permiten manejar.
0: No, pero también tienes que entenderlo, puede ser tu abuelito. O sea, vamos a hacer algo. Quiero que todos los que van en el tráfico, quiero que todos los que van estresados, como ella, que le eche la culpa a un pobre viejito, que a lo mejor tiene la necesidad de ir a algún lugar y tiene la fortuna de moverse en un coche, que seamos un poquito más tolerantes. En verdad, de pronto a lo mejor suena trillado y suena medio mamila, pero es verdad. De pronto salimos y echamos mal. Ya, ¿para qué, güey? No ganamos nada, en verdad. La señora que, no, que los barcos, que las mamás, ¿para qué? ¿Y qué ganaste? ¿Cambió? ¿Llegaste más temprano? ¡Ah, es que se me olvidó la computadora! Pues no vayas al gym, hay que hacer dieta, hay que comer bien. Pues sí, le metes toda la piñata y no quieres ir. No, pues no. Entonces, el día de hoy quiero cambiarlos. Todos los que van en ese mood, que ya me llegaron más watts, quiero que hagamos algo antes de pasar con las consultas del odio. Primero los relajo y luego hago que saquen su odio. Porque va a ser odio, odio a mi suegra o a mi suegro.
4: Por Colocho, salí media hora antes de mi casa y voy igual

se relajen. En verdad, los que ya van echando madres porque ya van bien tarde, relájense. Hagamos esto, no va a cambiar nada. Si usted se regresó, y eso lo decía Natalia la vez pasada, si usted se regresó por la compu, porque se lo olvidó, es por algo. Hay algo que te está diciendo, güey, no es el momento, regrésate. Es sí o sí regresarte. Pierde esos 5 minutos. Es por algo, regrésate. Si usted va tarde ahorita, no, es que se me atravesó el tren, dijo eso, mi... Créanmelo, es por algo. Ah, es que me tocó un choque, un imbécil chocó. Es por algo. Digo, porque sí, porque está imbécil el que chocó. Pero siempre es por algo. Los retrasos, que, como ella que dijo, salí media hora y voy igual. Es por algo. Algo o alguien, no lo sé, te está diciendo, no es así como tú lo piensas, es así, llévatela tranquilo. Entonces, todos los que quieren dejar de mal.

0: porque mi vieja no me pela. Ya no me voy a enojar porque mi vecino le vale mal y se estaciona en mi cochera.
1: Tienes razón, perro, que se vaya la rueda al pinche tráfico.
2: Ojo, locho, ya no me voy a malvibrar, voy a ser paciente, prudente, nada más que no se va a tragarse el pinche casiste con su pillete.
3: Cocolocho, ya no me voy a malvibrar, que me corran, ¿qué tiene?
4: Buenos días, Cocolocho,
3: ya no me voy a malvibrar, no salgo de pobre y ya no me importa,
4: junto a la vida. Payaso, buenos días, ¿cómo estás? Yo ya no me voy a malvibrar.

0: muchachas godines, todas las muchachas godines que tienen que aguantar a los piojosos de su trabajo.
1: Coco, ya no me voy a malvibrar cuando pase por el triángulo de...

0: Tampoco yo no me voy a malvibrar. Nada más que ya no manejen esas pinches viejas locas aceleradas.
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2: Yo me acabo de cambiar de casa, me estoy acostumbrando al tráfico, se me pasó una llanta y voy tarde al trabajo, pero ni modo, cero mal vibrar.
3: Coco, ya no me voy a mal vibrar, se me va el copa, la veo el tráfico, pero quítate, pez.
4: Yo lo quisiera, pero mis compañeras no ayudan.
5: Ya todo tranquilo, relajado, buena onda, un gran día, pero aquí viene sin
6: más. Creo que no les funcionó. Bueno, como no les funcionó, regreso con las consultas. Hoy vamos a hablar de la semana del odio. Hablaremos de odio a mi suegro, odio a mi suegra o a mi...

0: y muertísimo el carro, ni podía poner las intermitentes. Así que, por favor, tengan más compasión de la gente que se les queda el carro, claro, porque ellos que no saben qué es lo que está pasando.
1: Ahí está, la gente imbécil pitando. ¡Qué! ¡Órale, güey! ¡Tía, tíralo! ¿Por qué pitan? ¿Qué tal? O sea, no saben, es verdad, cuando se te descompone el carro y dices, a la madre, se paró, güey, ¿qué pasó? Y a veces la gente también sabe que es la batería, que ya está fallando, pero pues así tienes que moverte, que paciencia, hoy, paciencia, paciencia, valdrá la pena. Ni tuvimos paciencia y ni valió la pena. Ahí está todo desmadre. Todo Miguel de Mato tirado, güey, no. Ay, no. Bueno, ya me voy a las consultas, regreso con eso. Hoy aprende esa palabra, ya no se malvibre, por favor, ya no se malvibre. Todos los que van ahorita en su coche, ya no se malvibre, y si esta canción le causa algo de cantar, hágalo, pero ya no se malvibre, en verdad. Esta me recuerda una canción de las galletas, ¿no? ¿Había una canción de las galletas o no, de esta, o sí? Bueno, aquí está Rey, qué vida la mía, cántela conmigo hoy jueves. ¡Buenos días, ya no se malvibre!

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0: 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Regreso con las consultas. Hoy odio a mi suegra y a mi

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3: Buenos días, Cocolocho. Lo que odio de ser godín es que este año no hubo utilidades.
4: ¿Qué onda, Cocolocho? Buenos días. Lo que odio de ser godín es que se adjudiquen lo que tú creaste y que no te den el crédito. Saludos.
2: Solo ten cuidado de no saber el tema.
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0: ¡Vámonos! ¡Buenos días a todos! Colapsada toda la ciudad, tráfico. Por eso les digo, trabajen más temprano. Miren, les voy a dar un tip. Si una vez me puse a pensar yo, si yo fuera godín, o sea, fuera godín me refiero a que entrar todos los días a las 8:30, 8:00, y yo salgo a las... Créeme lo que yo saldría, trataría de llegar 40 minutos, una hora antes. Lo aprovecharía en algo, adelantaría algo del trabajo, pero créeme lo que te ahorras un chorro de tráfico. Háganlo un día. Y es más, le digo a mi jefe, por favor, muy temprano, güey, llegué a las 6, pero entonces a las 8, eso me voy a... Pero lo aproveches para otras cosas, adelantar jale, desayunar, no sé, algo. Yo una vez lo pensé y dije, si entra a las 8 y se hace un desmadre el tráfico, en lugar de salir a las 7 salgo a las 6, 6:10, y ya vienes tranquilo. Sabes que si hay algo que te pase, puede llegar a lo mejor a las 8, pero llegas. ¿Te viene la tele ahorita? Paseo de los Leones, un desmadre, Gonzalitos, Barragán, acá esta parte también de Guadalupe, Luis Cavazos, en las Américas, Chapultepec, Revolución hacia la parte de Constitución, obviamente Constitución, güey, es que somos un chorro, güey. Esa muchacha me rompe. O sea, que llegaban a decir, este es los Reyes Locos, que está bien chistoso. Y ahorita... Vamos a empezar con las consultas. 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Odio, odio a mis suegros. ¿Por qué los odia?
6: Hola, Coco, buenos días. ¿Qué? No, güey, ahorita salgo desde las 6:10, 6:20 de mi casa.
0: Salgo temprano.
6: A la parada del camión.
0: Ah, pues quedando zapato, o sea.
6: Llegué 8:10, por más que madrugues, no.
0: Pues sí,
6: pinche tráfico está...
0: Sí.

0: A ver.
1: O sea, pero también, o sea, si andas en patín, pues un día antes, ¿no? Porque si lo haces, o sea, yo hablaba de coche. Ah, oh, güey, en camión es un volado, como te puede tocar algo bien rápido, como dices, güey, salí a las 4 de la mañana, entro a las 10, y apenas voy llegando, a las 4 horas. O sea, en camión está difícil. En camión no, o sea, en camión es otra cosa. En camión sí, ahí no me la sé. Imagínate que no traigo dinero, voy a pagar un dinero electrónico. No te queda, hablan, si eres a mi mionca, no te queda nada, hablan así.
2: Hablando del tema, Coco, mira, te mando una foto. Estás hasta el chongo aquí en Eloy Cavazos y las Américas.
1: Sí, pues ya sé,
2: estás, wey, en lo correcto, ya estamos, sí, hasta ya, el chongo.
1: Somos un chorro, güey.
2: ¡Ya no vengan!
1: Lo que tenemos que... vamos a las consultas, me acaban el tiempo, rápido. Lo que sí debemos de hacer, ya nomás para cerrar eso del tráfico, home office. En verdad, empresas que saben que pueden que sus empleados hagan home office, háganlo. Va a ayudar un chorro, güey. En verdad, hagan home office. Créanme, hay muchas empresas. Ah, ¿para qué los quieres, güey? Ahí gastan luz, gastan tu internet, gastan el rollo del baño, hacen mugrero. ¿Para qué los quieres, güey? Mejor mándalos a tu casa y home office, güey. Y los que no hagan home office, o que estén tirándole, vienen a la oficina. Pero hagan home office, va a ayudar, créanmelo. Posá.
3: ¿Qué onda, Cocoloncho? No, me toca el cuello aquí, mira.
1: ¿Qué? No veo nada, güey. Mándame algo chido.
3: Camión, güey. Habla bien, estúpida.
1: ¡No!
4: Se roban el papel del baño, las plumas.
1: Sí, por eso les digo. Bueno, vámonos. Odio a mi suegra. ¿Por qué usted odia a su suegra? Hay mucha gente que odia al ex suegra o ex suegra. 818-010-1029. De eso vamos a hablar el día de hoy.
5: Coco, el detalle de que hagan home office es que después no encuentran a la raza, güey.
1: Pues por eso está diciendo, bruto, no estás escuchando. Que tú como jefe, como encargado, tienes que estar al pendiente de ellos. Y dices, güey, no estás al pendiente, no la laboral, para atrás, güey, y vienes a la oficina, aunque seas el único. A eso me refiero, bruto, pon atención.
6: ¿Qué crees, güey? Sí, sí tengo carro, tipo, pero no.
1: Entonces,
6: ayer
1: entonces
6: también, 6:20 salí de la casa y pinche tráfico de la Verge, chequé 8:23. Ah, no, sí, ni en carro, ni en camión, ya se arma.
1: Pues es que también, ¿dónde no vives? ¿Dónde vives? ¿Dónde vives y dónde trabajas? También hay que ver eso. Pero si eres mionca, no, no te queda hablar así, la verdad no. No, la verdad no, perdón, pero no.
4: Vaya, es imbécil. ¿Qué va a comer? Soy Uber. Ajá. Tonto.
1: ¿Y qué tiene? ¿Qué tiene que ser Uber, güey? O sea, ¿qué? A ver, no entendí. Otra vez, no le puse atención. Voy a poner el audio otra vez.
4: Payaso imbécil, ¿qué voy a comer? Soy Uber. Tonto.
1: Dice, payaso imbécil, ¿qué voy a comer? Soy Uber. O sea, ¿vives conmigo? ¿Yo te preparé el desayuno o qué? No entendí. O sea, ¿me está reclamando? No entendí. No entendí. No, es muy temprano. ¡Viva hablando de los suegros! ¡Es muy temprano! ¡Viva hablando de los suegros!
4: ¡Sí, señor! Es Uber, Coco. No trates de entenderle. No tiene cerebro. Es imbécil. El imbécil eres tú, güey. Habla bien. Explícate, güey.
1: Es Uber. No va a entender.
7: ¡Soy Uber, tonto!
4: Pobre diablo, imbécil, inútil, bueno para nada.
8: ¡Qué bárbaro!
9: ¡Ah, pinche jodido, hombre! ¡Ah, hombre!
10: Debiste haber sido un aborto, tonto.
1: ¡No, ya! ¡Vámonos ya! Se me va a acabar el tiempo. Y no estoy haciendo consulta. Les dije que íbamos a hablar de odio de las suegras y los suegros. Vato o morre que me mande algo que no sea de suegro, lo voy a bloquear, ¿eh? Ya, ya, basta. Basta con ustedes. Ya me enojé. 818-010-1029. ¿Qué odia? ¿Qué odia de sus suegros?
11: ¿Qué onda, Coco? Buenísimo tu tema de conversación. Las suegras. La mía ni siquiera quiso ir a la boda. No fue ni hablar.
1: ¿También un platillo menos? ¿Un platillo menos para alguien que trague más? Esa es una ventaja, ¿no?
10: Es que nos surte más que hables del tráfico, Coco.
1: A ver.
10: Porque los suegros, pues, los queremos mucho.
1: Ñoño, Ñoño. ¿Quieren que hable del tráfico? Díganme. Si quieren que hable del tráfico, hablamos del tráfico. Ustedes díganme, ustedes mandan. Yo qué, yo aquí soy un simple peón.
11: Que la suegra es bien alcahueta.
1: Ah, hablando de peón. Vamos a, está bien, hablemos del tráfico. Oigan, vayan a mi Instagram, Oscar Vélez el Coco. porque yo soy team. Saludos a mi compadre Kevin. Bueno, todo el equipo de Kevin, yo lo estoy viendo en la granja, güey. Yo lo estoy apoyando y subí una foto con él cuando lo tuve aquí en el programa de Late Show. Oye, mis audífonos ya están bien viejitos, güey. Por eso se vicia. Hoy ya están bien viejitos. A ver si me compran ya unos nuevos. Oigan, ahí estoy, Instagram, Oscar Vélez el Coco. Vaya, vaya, porque yo soy team bicolor. Vaya y apóyelo, vaya y dígale, ay, potos, ahí estamos los dos de payasos. Vaya a ver mis historias, Oscar Vélez el Coco, Oscar Vélez el Coco, para que vaya a ver. Yo soy team, yo estoy apoyando, yo estoy bien en la granja, güey. Ahí en el Pascal le dijo sus verdades. Digo, tiene razón, que es un huevón, pero estaba enfermito, güey.
0: Buenos días, Coco. Mira, me repatea que mi suegra, que en una parte la quiero mucho porque nos ayuda mucho con mis niños y todo, a veces los recogen de la escuela y esas cosas, pero yo creo que ella siente que eso le da derecho de opinar en la educación, en lo que nosotros hacemos después con nuestros hijos ahí, acá en casa, ¿no? Y ella siente que puede estar opinando y dice, no, no se mete, señora, usted nada más nos apoya con esto y ya. Pero sí, de repente es muy metidita. Pues
1: es que no es que se meta, güey, es que desde el momento que te cuida los huercos, güey, te da de comer, ella se siente derecho de muchas cosas, güey. Pues es que si tú no puedes, güey, pues yo también sería así, güey.
7: Buenos días, Cocolocho.
1: Buenos días, con Güey de Guante.
7: La mía ni siquiera quiere a su hijo. Menos nos va a creer a nosotros.
12: Cocolocho, mañana hablamos de las suegras.
1: Vaya, ¿por qué?
12: Y ahorita ya vamos a platicar de puro tráfico.
1: Bueno, ok. Empiezas, güey, ándale. Platica el tráfico. ¿Qué vas a decirme? Ándale, te espero. Platica el tráfico, échale. Ándale, bruto. Del tráfico lo que ibas a hablar. A ver, ¿de qué quieren hablar del tráfico? A ver. ¿Qué van a decir del tráfico? Dígame. ¿Qué van a decir del tráfico?
13: Cómprale un programa a ese vato. Mejor mañana hablamos de tu mamá, güey. Ahorita deja Cocolocho hablando de que el tema de los suegros, güey.
14: Solo para reportar que en Avenida el Paseo de los Leones está el trafical hasta el tronco. Saludos a todos. Hola, de piojosos.
15: Que se deje de estar produciendo ese güey.
16: Cuando tengas tu programa, tú lo haces, pendiente.
17: No le hagas caso a ese imbécil, Coco.
18: Es que estás teniendo mucho tráfico, pero de pem. Hablando.
15: Güey, cuando tengas tu programa, decides de qué hablar.
19: Ese vato debe ser Sony, quiere que digan que está hasta el chongui.
20: Así es, Coco, aquí en el tráfico. Qué vato, puño. Dime, Coco.
21: El payaso eres tú y al que le pagan es a ti.
22: Pero este es el programa de Coco y él hace lo que se le da la gana. Como quiera, está hasta la madre, en donde quiera, ¿no? Este sur, este y oeste, donde sea, está la madre. Aquí en Gonzalito se está hasta el chonguis.
23: ¡Estúpido! ¡Ñoño! ¡Virgen!
24: Hasta el tronco te voy a dejar, güey.
25: ¿Pero qué hago ese pinche
26: hasta la madre el tráfico, déjame pongo el rojo y tráeme. ¡Ah, están hablando de tráfico! ¡Qué genio! El mismo tema de hace 30 años en la radio, animal.
27: A ver, tarado, ya sabemos dónde hay tráfico todos
1: pero,
27: los días.
1: Pero yo no dije nada. Ah, otro tarado, ¿eh? Bueno, ya me voy. Regreso con una canción. Voy a hacer la mención, pero ¿qué les digo? Vamos a hablar de las suegras. Pero no, aferrados, vamos a hablar del tráfico. Vamos a hablar del tráfico. ¡Ah!

0: me voy, pero antes de irme quiero un WhatsApp que diga por qué odia o a su suegro o a su suegra o a ex-suegro o ex-suegro. Uno nomás, pasé la cruz, güey, porque les valió gorro. Yo nomás les dije, váyanse con cuidado, no se estresen del tráfico. Hablemos del tráfico. Hablemos del tráfico. A ver, ¿alguien que quiera? Si no, ya me voy a la mención de Hiroshi y una canción más. Y ya me voy. Ah, ahorita voy a Dunkin'. Acá abrieron un Dunkin' aquí por Avenida Fundidora, enfrente de Sintermex. Y ahorita voy con Coco a batear. Vamos a las 10 ahí con la gente de Dunkin' a batear. ¿Con cuál? Díganme rápido un Whats. ¿Con cuál nos vamos? ¿Cuál? ¿Qué pasó, compadre? Este güey habla como robot, miren, chéquense.
1: Yo odio a mi ex-suegra porque manipula mucho a mi ex para que no me deje ver a mi hija, así como ella le hizo con sus hijos y su marido, y por eso se le colgó una de sus crías. ¡Saludos!
0: ¡Saludos! Por eso, güey, no te deja ver.
2: A mí me choca por metiche, entrometida, y luego después de hacer su desmadre, hacerse la víctima.
0: Ah, pero dame un ejemplo. Quiero carnita del chisme. Platícame el ejemplo.
2: Yo odiaba... Odio a mi ex-suegra porque cuando me fui a quedar a su casa, nos quedamos unos meses y cuando me fui, dejé algunas cosas y las vendió.
0: Pues a ver. De entrada, a nadie, el arrimado jamás va a caer bien, ¿eh? El arrimado jamás va a caer. ¿Para qué se casa si no tiene casa? Perdón, pero vatos, morras arrimados, donde que no caen bien, ¿eh? La gente arrimada, ¿no? Qué bien, qué bueno que vendió las cosas la señora y sacó un nuevo provecho después de que estuviste unos meses ahí de sanguijuela. ¡Chupe, que chupe! Espérenlo, güey. Imagínate que una de mis hijas me diga, aquí me voy a vivir, me estás bien.
3: O sea, todavía que estaba de arrimada aquí de Ray y manejarme.
4: Yo soy el suegro de ese que habló que odia a su suegra. No le da para los pañales, por eso no lo dejo ver.
0: Qué bueno, güey. Qué bueno. Tú da para tu familia, güey. Lo que debes hacer da dinero, güey. Da bienestar, güey.
5: ¿Qué hay, Cocolocho? No, pues mi suegra nunca me pudo ver, Coco. Yo antes traía camión de cargas ahí afuera.
0: Ajá.
5: Y siempre le vivía diciendo a mi señora de que pues yo andaba en carretera y que duraba 15, 20 días fuera. Y le decía, ¿a poco tú crees que se va a esperar hasta que llegue aquí a estar contigo? Dijo, no, en las calles, en las carreteras, ese pelado debe hacer hasta lo que no.
6: Es un perro.
5: Por eso
6: payanero.
5: Cuando murió mi suegro, ya al momento de darles pésame, yo le dije a ella que sentía mucho la muerte de mi suegro, porque la que debió de haber muerto era ella.
0: ¡No! Decir eso, güey, y nada más para que se te quite, aún sigue en esta tierra, güey, aún sigue. Pero poco nada, güey, los traileros siempre suben, sí o no, los traileros siempre andan ahí de cariñosos y de amorosos. Cuando ya no ven morras, suben hasta los que se les... a gatos, güey.
7: Yo odio a mi ex-suegra por bruja, literal. Tenía medio congelador lleno de botecitos con gente. Y nombres.
0: No. Bueno, a lo mejor hace salsas y le puso salsa. A lo mejor eran los nombres de los clientes. ¿Pero qué tenía?
8: Ah, su máquina, Coco. Ese sí se la recontra mamut. Mi respeto.
0: ¡Ya me voy, viejochos! Todos son unos infelices. Ya me voy, me cayeron bien gordos el día de hoy. La verdad, todos ustedes que me van a escuchar, todos me quedaron bien gordos. Quería hablar yo de las suegras y les valió gorro. Está bien, mañana a ver de qué hablamos. Vamos a hablar de su mamá, todos de su mamá. ¡Atención! Ah, tengo que adornarlo, permítame.

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0: Ya me voy, gracias a todos, que tengan bonita mañana, pasen a chido, se quedan con Coco, yo les rumbo al chorizo, síguenme en mi Instagram, estoy como Oscar Vélez el Coco, Oscar Vélez el Coco, así estoy en Instagram, vaya, vaya a ver mi historia, donde apoyo a mi compadre Kevin Bicolor, ahí subí mi foto con él, para que vaya, vaya, vaya. La siguiente canción... ya esto fuera de cotorreo. La siguiente canción quiero que le pongan atención a todos los que de pronto voltean hacia atrás y ven que se terminó ese momento que a lo mejor querían volverlo a vivir y que ahora ya es un recuerdo. Pongan atención a los que ahorita de pronto andan enojados por muchas cosas, con la familia, con los hijos, con los papás, con los abuelos, con los amigos, con los primos, con cualquier persona que andan enojados. En verdad, mejor vivan, vivan el momento y disfrútenlo. Porque de pronto se acaba eso de la nada, los amigos se van, la familia se va, los hijos se van, la pareja también, hay que disfrutarlo y qué mejor recordarlo y en el momento disfrutarlo, para que no pase a ser un recuerdo. Así que escuchen esta canción a través de digital. Ahí se ven, piojosos.

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2: Nuestra red de infiltrados informa que, dicen los infiltrados, que la Universidad Autónoma de Nuevo León, que preside el rector Santos Guzmán, está inmersa en una acusación que está provocando abundante grilla y polémica, que es parte de la presión para influir en la elección del rector en 2027. El exsecretario estatal de Seguridad, Aldo Fasiso Azúa, anunció que a las 10:30 de hoy, en un hotel del centro de la ciudad, informaría sobre una denuncia penal por un presunto desvío de más de 2.200 millones de pesos, aunque luego cambió y dijo que sería para el viernes o lunes. La denuncia ante la Fiscalía General de la República involucra al director de Leyes, David Emanuel Castillo Martínez, y a Mauricio Gerardo Pasquel Ponce, el polémico yerno del rector, quien ha sido señalado por sus millonarias ganancias como proveedor todólogo de la UAM.
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Señores, vamos a ir a más a través de Digital 102.9. Regresamos. 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

0: oso rongo. ¿Cómo estás, mamá ronga? No, cállate la boca, bebé. Qué rico estar aquí contigo. Qué rico acompañarte. Te extrañé mucho. Te extrañé demasiado. Oye, ¿por qué me abandonas tanto tiempo, pues? ¿Qué te digo? ¿Qué te digo, bebé? Qué bonito escucharte, qué bonito estar aquí, te extrañé demasiado, me encantaría que me mandes audios en este momento al 8180-1029. Yo soy Gwen Saavedra, soy tu copiloto favorito y hoy te voy a estar acompañando a cualquiera que sea tu destino, nada más y nada menos, hasta la 1 de la tarde, baby. Hasta la 1 de la tarde, así que quiero escucharte, quiero saber cómo amaneciste, cómo va tu día de jueves, ya juevesitos, güey, qué loco, voy llegando, ya se acabó la semana. Qué a gusto, ¿no? Llegar a tu trabajo ya en fin de semana, de que, güey, llegué y ya me voy, o sea, llegué y se acabó. ¿Me extrañaste o no? Porque yo te extrañé mucho, güey. Yo te extrañé mucho. Me hiciste mucha falta. Ay, me hiciste mucho. Me hiciste mucha falta. Es más, hoy para empezar la mañana, para empezar el día, 11 de la mañana, ¿qué opinas que nos aventemos? Un jueves migajero, baby. Un jueves migajero. Mira, vamos a hacer algo. ¿Cómo te abandoné? Yo lo sé, güey, soy consciente de esta situación. Yo soy consciente del abandono que tuve hacia tu persona. Quiero saber qué prefieres. Que nos saquemos un tema para que platiquemos, interactuemos, disfrutemos, charlemos, pachanguemos, o bien, o no, o nada. O nos aventa... ¿Qué onda que me bajaron el rating, güey? ¿Quién me andaba cubriendo que me bajó el rating, hombre? ¿Qué opinan si nos aventamos un temita o jueves migajero? ¿Qué se le antoja? Vendo canciones, no fío. Ni modo, ni modo. Andamos con Tocho Morocho, la neta.
1: Gwen, bienvenida de regreso.
0: Te extrañé.
1: Qué bueno que estás otra vez con nosotros.
0: Te extrañé mucho.
1: Te queremos muchísimo. Y sobre todo, muchas felicidades por tu competencia, tu resultado. Excelente.
0: Muy gracias, baby. Te quiero mucho.
2: No, me buen día. Y ahorita te un temita, buen día.
0: ¿Un temita?
2: Pa' migajas, nada más los de mi barrio. Saludos.
0: Saludos, baby. Bueno, vamos a darle entonces con el tema el día de hoy. Güey, quiero que me digan cosas que antes eran gratis y ahora te cobran. Cosas que antes eran gratis y ahora te cobran. La neta, ver películas, ver la tele. Antes ver la tele era gratis, podías ver la tele, te aventabas 80 comerciales, pero no había pedo, güey. Ahora tienes que pagar y como quiera tienes que pagar todavía plus para que no te salgan comerciales. Pagas y como quiera ves comerciales, güey. En YouTube, en Spotify, en todos lados, loco. Antes no pagabas por escuchar música. Ponías la radio y ya, se acabó. Los estacionamientos, Pepe Pecas. Los estacionamientos eran gratis también.
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1: Buenos días, ¿cómo estás?
0: Bien, ¿y tú?
1: Oye, ¿estás como los maestros? ¿Vacaciones a cada rato?
0: ¡Ay, hora!
1: ¿Tú también tienes trabajo así?
0: Ay, envidias aquí no, bebé. Envidias aquí no.
4: Los estacionamientos de los centros comerciales y luego para que te roben. Bien, mal.
0: ¿Te robaron en un estacionamiento, bebé?
5: ¿Qué onda, güey? Claro que sí se te extrañó. Qué bueno que andas acá. Saludos.
0: Ay, te quiero mucho, baby. Echando por acá para que me escuches hasta la 1 de la tarde el día de hoy. El metro los domingos, güey. El metro, ya no hay, ¿verdad? Metro los domingos gratis, hijos de su pinque.

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0: Hola, hola.
1: Ay, sí, Wendy, los estacionamientos. Yo odio pagar estacionamientos, te lo juro.
0: Se me hace una tontería, ¿verdad? A mí genuinamente es de las cosas que se me hace una tontería de que dices, loco, ¿por qué te voy a pagar por estacionarme en un establecimiento en el que te voy a comprar? ¿Por qué cobra? Alguien que me explique si tiene una lógica por qué cobran los estacionamientos. O sea, ¿por qué te voy a pagar por algo, por ir a tu tienda, güey? O sea, por estacionarme. Esto me deberías de dar a mí la facilidad de tener dónde estacionarme, por ir a comprarte, ¿o no?
2: Morrita que te gusta. ¿Qué onda, mi
0: ¿Qué?
2: amor? Mándame una foto. Y ahora te dice, te la vendo.
0: Ándale. Las fotos, ¿verdad? Las fotos ahora ya te las cobran, ¿verdad?
3: Los estacionamientos, y como dijo la compañerita, la radio escucha, todavía te roban, vas a administración y te dicen. No nos hacemos responsables por daños a su vehículo o pertenencias. Que dejen
0: Híjole.
3: el interior.
0: Híjole.
4: Hola, hola, hola,
0: Hola,
4: güey. Se
0: ¿cómo
4: te
0: estás?
4: extrañó un chorro,
0: Ah, yo también los
4: la.
0: extrañé.
4: Oye, para la
0: Mande.
4: próxima deja teléfono del psicólogo para el trauma, ¿no?
0: ¿Por qué?
4: Y por cierto, ¿qué tal te fue en tu concurso, en tu competencia, eh?
0: Ay, muchas gracias
4: Saludos.
0: por preguntarme, corazón. La neta, me fue muy bien. Estoy bien contenta. A lo mejor no saben muy bien cómo funciona, pero fui a una competencia deportiva que se llama Hyrox y es una competencia de tiempo, ¿no? Tienes que correr y llegar a estaciones de funcionales y ese tipo de cosas. Y es una competencia de tiempo. Yo ya había hecho una en Guadalajara con pesos de hombres y en esa competencia hice 1:38, 1:39. Y en esta ocasión, con una mujer, o sea, hicimos una amiga y yo, fue una competencia donde hice 1:21. Entonces, no, fue increíble. Para mí fue un resultado bien padre. Mejoré mucho en mi corrida, en mis tiempos, en mi fuerza. Y pues nada, llegué muy contenta, llegué muy satisfecha con el resultado obtenido en esta competencia. Muchas gracias por preguntarme. Estoy muy contenta. Fue un viaje bien padre, lo disfruté mucho, lo gocé mucho. Y pues nada, ya andamos de regreso súper recargada, ahora sí.
5: ¿Qué pasó, mi buena
0: ¿Qué pasó, bebé?
5: rima? Échale un saludo y un fuerte abrazo y gracias por deleitarnos con tu hermosísima, hermosísima voz.
0: Te quiero mucho, gracias a ti por estar aquí. Neta, no tienen ni idea cuánto los extrañé, loco, la verdad, lo que sabe cada quien, sí, los tuve presentillos. Yo estaba ahí en el mar, acostada en un camastro, con el sol pegándome, bronceándome, y decía, los extraño, güey, los extraño.
6: Hola hermosa, buenos días, ¿cómo
0: Hola, muy bien,
6: estás?
0: ¿y tú?
6: Ya te extrañaba.
0: No, yo también,
6: Oye,
0: mandé.
6: cosas que antes eran gratis y que hoy cobran, el queso amarillo de los jochos de la tienda del 7. Antes llegabas y
0: Se lo
6: comprabas
0: ponías.
6: tu jocho y sin problema.
0: Ya.
6: Ahora te cobran el quesito. ¿Cómo ves?
0: Ándale. Pues todo, güey. Ya te cobran todo. Hasta respirar te cobran, la verdad.
7: ¿Qué onda, Wendy? Es que los de las tiendas no te cobran estacionamiento, pero los dueños del terreno son los que hacen el negocio. Porque los.
0: ¿Por qué los qué? ¿Por qué los qué? ¿Por qué los qué? ¿Por qué lo qué?

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0: Hola, Vivi.
1: Hola.
0: Bienvenida de nuevo.
1: Gracias.
0: Qué gusto escucharte. Oye, bueno, sí, que cobren da coraje y más cuando a alguien le hacen un daño, robo a su vehículo. Dice, no nos hacemos responsables. Oye, pues me estás cobrando, ¿cómo que no te haces responsable? Creo que debe existir también un seguro, o sea, pues por eso te estoy pagando, hijo de la corneta.
1: Hijo de tu Pinky Wonder. No entiendo yo, a ver, sí me gustaría saber de alguien que si tenga conocimiento de este tipo de cosas, de por qué los, ¿cómo se pudiera decir? Las plazas comerciales, los comercios, no te brindan gratuitamente el estacionamiento. O sea, ¿a qué se debe? Debe de haber un estudio o algo que te diga por qué, güey. ¿Por qué te cobran? Y todavía me cobras por estacionarme ahí. Me cobras por estacionarme en tu lugar. ¿Y no te haces responsable de cuidarme mi vehículo automotor?
2: Es ilógico pagar estacionamiento en una plaza, bueno, yo por eso me los vuelo. Yo por eso nunca los pago.
1: No, tampoco, eso está bien, no, tampoco. ¿Cómo le haces? ¿Te pegas un carro atrás de otro o qué? ¿O cómo le haces? Güey, yo nunca he podido hacer ese tipo de cosas. Yo nunca he podido hacer ese tipo de cosas porque...

0: Pues no sé, como que me da como remordimiento de conciencia. No sé, no puedo. Como que el hecho de que me descubran me da mucho miedo. ¿Sabes? Como anoche venía de regreso a Monterrey, o sea, del aeropuerto a mi casa, y un amigo pasó por nosotras y veníamos en el camino y estaba cerrada un carril de la carretera de la de Cuota, la de qué es allá, ¿qué es? ¿La Reynosa o qué? ¿Cuál es la carretera que da al aeropuerto? ¿Cómo se llama esa avenida, la que da al aeropuerto? O sea, de allá para acá, la de la caseta, cruzando la caseta. Miguel de la Madrid es. Bueno, veníamos y estaba cerrado un carril de esa calle y estaban unos conos. Entonces, como estaban unos. Ah, sí, es Miguel de la Madrid. Estaban unos conos y vimos que estaba un carro parado en uno de. Haz de cuenta que ya ves que ahí son como cuatro carriles y uno de los carriles estaba cerrado. Entonces quedaban tres carriles y un carro estaba parado en uno de los carriles. Güey, pues no crees que se paró el carro y se subió un cono y se lo robó. Que son cosas pequeñitas, sacas que no le hacen daño a nadie llevarte un cono. Pero yo decía, loco, ¿cómo se atrevieron? ¿Cómo se atrevieron a robarse un cono? No lo puedo creer. Y obviamente nosotros los rebasamos y los vimos y nos dio mucha risa, nos morimos de la risa. Y los chavos iban risa y risa porque se robaron un cono. Pero dije, ¿en qué momento se te ocurre robarte un cono, güey? De que, ¡ah! Me lo voy a llevar. Igual lo de robarte o pasarte una pluma es como, ¿cómo se te ocurre? O sea, ¿cómo dices? Me voy a pegar a este carro y me voy a. No, me da mucho miedo. Imagínate que se baje la pluma o que pase. No puedo. Yo no puedo hacer esas cosas porque me da mucho miedo. O sea, me da miedo que me descubran, me da miedo quedar expuesta, no sé. Y mi amiga, ya la voy a quemar a mi amiga, güey. Me estaba contando y dice, güey, una vez nosotros nos robamos un cono de Punto Valle. Y yo, ¿cómo, güey? ¿Cómo que se robaron un cono de Punto Valle? Y me dice, sí, iba con mis amigos y entonces pues íbamos de que en la fiesta y todo eso. Literalmente, pena robar y que te cachen. A mí eso me da mucha vergüenza de que me exhiban de que, güey, pues si lo hice, ¿qué hago, verdad? O sea, ¿ustedes alguna vez han hecho algo así? Yo no. A ver, déjame acuerdo. No, no, la neta no. ¿Han visto un meme que dice, así se ve una despensa de 250 en el autocobro y es un carrito lleno de cosas? Yo no puedo, yo no puedo, me da algo, güey. Y mi amiga nos estaba contando que una vez se robó un cono de Punto Valle con sus amigos, que iban en el carro y había un cono y lo agarraron y se lo llevaron. Y que en la entrada los alcanzó un guardia y que les dijo, ¿qué se llevaron? Y lo nada. Y el cono en medio, güey, el cono en medio de los carros. Y que no, no nos llevamos nada. Regrésenlo, por favor. Y ya es que el amigo de mi amiga saca el cono y se lo da. Y dice el chavo, el guardia, no. Regrésalo a su lugar. Y yo, güey, qué vergüenza. Me ponen, no robabas, pero siempre pedías un peso. Ah, nada más lo que se te preguntó, güey. Nada más lo que se te preguntó, güey. Yo sí pedía un peso en la secu. Yo era de las morras que, oye, ¿no tienes un peso que me prestes? Nunca pagaba el peso. No, pues de peso en peso juntaba una lana. Te lo juro, de peso en peso, mira, yo comía bien a gusto en el recreo.
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0: Los estacionamientos de plazas comerciales, pues sí está muy complicado, es un negociazo.
1: Pero
0: hay una tienda en particular que solamente vas con esa tienda y te cobra, que es Fantasías Miguel.
1: ¡Hala! ¿Pero cómo? No entendí, ¿cómo que solamente vas con esa tienda y te cobran? No entendí eso.
2: ¡Hello! ¡Chequerringuis!
1: ¡Hola!
2: ¡Qué gusto volverte a escuchar!
1: ¡Oh, qué gusto de volverte a ver!
2: Acá en vivo y en todo color. Y déjame felicitarte
1: porque
2: ibas a una competencia, pero que yo creo que la competencia era contigo misma.
1: No, estuvo increíble.
2: Y lo superaste.
1: Sí.
2: Superaste tus tiempos, superaste tu rendimiento, como dices, tu velocidad, todo lo pudiste terminar. Y mira, desde que lo hayas terminado. Desde ahí, la verdad, mi respetos.
1: Ay.
2: Yo creo que si jugamos unas carreritas.
1: ¿Sí te ganó?
2: No, hombre, fácil, sí me ganas.
1: Obvio, obvio.
2: Cuídate mucho, Wendy. Estamos aquí nuevamente escuchándote.
1: Te quiero
2: ya
1: mucho.
2: Te extrañaba, la verdad.
1: Yo también.
2: Y como siempre, esa sonrisa tan maravillosa que tienes para compartirnos y al escucharla la transmites todas esas bonitas energías que desprende de tu ser.
1: Ay.
2: Cuídate mucho.
1: Qué buen audio.
2: Bonitas fotos en la playa, que te lo pasaste súper, súper bien, relajado después de tanto esfuerzo. Saludos, chiquirringues, aquí andamos.
1: ¡Ey! Muchas gracias. Qué bonito audio. La verdad es que fue una experiencia bien chida, me la pasé bien cool. Disfruté mucho todo, literalmente, la competencia, mis amigos, los momentos, la playa, el mar. Todo, todo. Fue un momento bien chido, bien, bien chido. Lo disfruté mucho.
3: Cuando estás en la fila de la pluma que meten el ticket los de adelante, tú te le pegas y ya salen los dos con ese mismo ticket. Pero eso es para cuando te tardaste mucho o se te perdió el ticket o algo así, ¿verdad? No, no por no pagar los 25 pesos.
1: No, es que ¿cuál es 25, güey? Ya no son 25. Vas a una plaza comercial 2 horas, 24,200 pesos. Cálmate, güey. Estuve 2 horas, loco. ¿Qué querías?

0: Hola, Wendita. De eso tema de los estacionamientos, sí lo veo lógico. Y en ciertas plazas ya retiraron las casetas, como en las de la S ahí, ya los quitaron. Pero en una tienda de artículos para oficina, acá en San Pedro, se les ocurrió poner también torniquete para pluma y te cobran 20 bolas nada más por entrar. O sea, no te dicen que 15 minutos de tolerancia gratis y pues de hecho las plazas comerciales sí tienen seguro, tienen un seguro de cobertura para daños de vehículos. Eso de que ponen en la leyenda de que no nos hacemos responsables por robos o daños a tu vehículo. Claro que sí, las plazas comerciales tienen seguro, tienen un seguro de cobertura para daños de vehículos.
1: No sabía eso.
0: Saludos cordiales, Wendita.
1: ¡Saludos, baby! ¡Qué gusto escucharte!
0: Hola, chiquitina, ¿cómo estás?
1: Bien, ¿y tú?
0: Estoy bien, feliz jueves, bebé.
1: Ya es jueves.
0: Y qué gusto escucharte.
1: Por 1800.
0: Qué gusto escucharte. Ya se te extrañaba, chiquitenga. Espero que estés bien y que todo te haya salido bien y que haya salido triunfadora en tu competencia.
1: Gracias.
0: Bueno, te estoy escuchando que hiciste una hora 21. Bueno, no sé. Yo que no corro ni 10 minutos, o quedan todo bofo. Bendiciones, un fuerte abrazo y un beso tototote. Aquí escuchamos. 102.9.
1: Te quiero mucho, baby. Bueno, muchas gracias por escucharnos, por acompañarnos y por todas las buenas vibras que nos das. Te quiero mucho, baby. Oigan, síganme mandando sus audios 8180101029. Estamos hablando de estas cosas que antes eran gratis y ahora nos cuestan, pero también se nos coló ahí como hay gente que, güey, no le da vergüenza, por ejemplo, lo de, ay, me cobran el estacionamiento, me le pego a un carro. O mis amigos que se han robado conos, güey. Ayer vi a alguien robándose un cono y me dicen, Wendy, por ejemplo, ¿saben que a mí me causa mucha curiosidad? La raza que cuando se volcan o se voltean a algún camión que trae, pues sí, comida, refrescos, insumos, la gente que va y los agarra, güey, yo no puedo. Yo, o sea, no podría, digo, de que, güey, ¿por?

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2: Nuestra red de infiltrados informa que, como si el horno estuviera para bollos, el Instituto de Control Vehicular de Nuevo León, que dirige Carlos Concille, está por encender un nuevo incendio con la puesta en marcha del llamado Pase Turístico Nuevo León, previsto para entrar en vigor el 21 de octubre. En los hechos, el pase es un permiso gratuito pero obligatorio para vehículos particulares con placas foráneas que puede durar hasta 30 días o extenderse con un nuevo trámite, pero si la estancia es definitiva se deben tramitar placas locales, con un costo promedio de 5.600 pesos. Y aunque las autoridades aseguran que la intención del pase no es recaudatoria, dicen los infiltrados que ya un buen número de abogados están preparando amparos, basados en el artículo 11 constitucional, que garantiza el libre tránsito en el país, mientras que los gobernadores de Tamaulipas y Coahuila, así como el alcalde de San Nicolás, se oponen a la medida.
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0: 34 grados, qué rico. La neta, te voy a confesar algo, loco. Extrañaba el clima de Monterrey, güey. Aunque usted no lo crea. Te voy a decir por qué lo extrañaba. Porque Acapulco está bien húmedo, loco. La neta, sales y ya te están sudando partes del cuerpo que no sabías que te sudaban. Está asfixiante el calor de allá. 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Baby, sígueme mandando tus audios 8180101029. ¿Quién anda por ahí?
1: Buenas tardes, Gwen.
0: Hola.
1: De hecho, en la plaza sí se tiene que hacer responsable si te está cobrando el estacionamiento. También,
0: ¿verdad?
1: Por eso muchos estacionamientos regularmente donde están robando más, quitaron eso de los cobros porque pues se tienen que hacer responsables. Y sí, sí está en la ley. Pero te ponen esa leyenda como que para que la mayoría de la gente evite hacerlo. Pero muchas veces necesitas meter abogado porque ellos se van a intentar defender, que ellos no se hacen responsables.
0: Oye, pero sí, ¿verdad? Si yo estoy pagando por eso, pues claro, échame la mano, bebé, échame la mano, como de que no. Yo también creo, pero no sé cómo funciona.

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0: Estoy de regreso, baby. Hola, hola.
1: Hola, Gwen.
0: Hola.
1: Es puro negocio como tal, los dueños de los grandes complejos. Mi cuñado trabaja en mantenimiento en una plaza muy grande que está en Diego Rivera y Lázaro Cárdenas. Es una plaza fiesta y tienen ellos 3,200 cajones de estacionamiento.
0: ¡Hola!
1: Si tú multiplicas esos 3,200 cajones de estacionamiento por un promedio
0: de 20
1: pesitos la hora,
0: su Pinky pues Wonder, imagínate. Es una feria. Es un dinerito, ¿eh? Es un dinerito interesante, la verdad. Déjame te lo digo. 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

0: Gwen.
1: Gwen, fíjate que hace como 3 años yo salía con alguien.
0: Ajá.
1: Que siempre se volaba los estacionamientos.
0: Me da mucha pena.
1: Neta, o sea, a mí me daba mucha pena. No, yo sí le decía de que te van a cachar, de que no, yo soy experta en eso.
0: No.
1: Y de que no manches. Y neta, o sea, yo muchas veces decía de que yo pago, no pasa nada.
0: Sí.
1: No, vamos a volarnos. Yo de que sí. No, yo pago. Neta, si fue una de las cosas por las que mejor ya me alejé. La neta, me daba pena cada que salíamos.
0: ¡Qué
1: oso! No manches, imagínate que te cacharan.
0: No, a mí sí me da oso eso, la neta, güey.
2: Wendy,
0: mande,
2: antes
0: bebé.
2: No cobraban si tú te comprabas los boletos en línea en Policine, ¿verdad?
0: Ah,
2: por
0: okay.
2: No decir marca.
0: Sí.
2: Y ahora ya, o sea, ahora porque tú te compres tus boletos en línea y te compras todo, te cobran es un cobro por servicio. Oye, no, eso está bien mal, la verdad.
0: Te lo juro que sí.
2: O sea,
0: sí.
2: Yo digo, tal vez que le estamos haciendo a favor de no pagarle a un... De que no les paguen a un, empleado. Y ya se ponen a cobrarte. No, hombre.
0: Oye, sí,
2: no, hombre,
0: es cierto.
2: Miguel, así no sirve.
0: El cargo por servicio es una locura, güey.
3: Sí, que ahí en Fantasías Miguel el estacionamiento es exclusivamente de ellos.
0: Ah, ok.
3: Ni aunque compres ni lleves el ticket, te dan horas gratis.
0: Ya, siempre pagas por hora. Ya entendí.
4: Muy buenas tardes, Wendy.
0: Hola.
4: Buenas tardes para todos. Quería poner en la mesa 3 puntos.
0: A ver.
4: Primero, muchas felicidades por tu competencia.
0: Gracias.
4: Y principalmente por tan solo intentarlo.
0: Gracias.
4: Eso ya es mucha ganancia.
0: Te quiero mucho, gracias.
4: Segundo, ya te extrañaba acá en la radio, ya extrañábamos hablar de las tóxicas, tóxicos, migajeros, todo ese tipo de cosas. Y segundo, qué súper cuerpazo te andas cargando. Gracias.
0: ¡Ya! Nada más lo que se te preguntó, lo del cuerpazo me dio vergüenza,
5: No es estacionamiento, pero es algo que cobran. Tú llegas a la gasolinera... Y antes pues, cargabas gasolina, cargabas aire, y pues si cargabas aire o le echabas algún aditivo o algo, pues le dabas una propina al despachador, ¿verdad?
0: Uh-huh.
5: Pero ahora ya todas cobran el baño y ya no a 5 pesos, a 10 pesos, o sea, pues si tú vas y cargas gasolina, puedes hacer uso de la instalación.
6: Ese que te dijo los 3 puntos, pensé que te iban a minar, Wendy. Y dije, no, me lo doy 3 puntos a Wendy.
7: Competencia. ¿Qué onda, Wendy?
0: Hola.
7: Felicidades por la tu competencia.
0: Gracias.
7: Y esta es mi segunda semana inspirado por ti, que vamos a correr.
0: ¡Eso, fregón!
7: Seguidito, sí, para. Saluditos, Wendy, nos vemos.
0: Saludos a Evan, Sofi, Sandra y Mateo que van por allá. Y qué chido, qué chido que ya andas corriendo. Siento bien bonito que me digan que gracias a mí empezaron a hacer ejercicio, empezaron a correr, se empezaron a activar. Neta, me da un chorro de gusto que se estén activando. Me llena de gozo saber que yo puedo inspirarlos para hacer deporte. Es lo mejor que podemos hacer. Niños, ya me voy. Pero regreso en punto de las 6 de la tarde. Que tengan una excelente tarde, buen provecho, extremen precauciones y nos escuchamos. Ya no le inflen el ego. Por 2, ya no me inflen el ego. Porque me la creo, bebé, me la creo. Nos escuchamos el rato. Si me extrañas, ya sabes, sígueme en redes sociales como @Gwen Saavedra. Chao, baby.

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5: El municipio de San Nicolás de los Garza tomó distancia de la propuesta del gobierno de Nuevo León para regular la circulación de vehículos con placas de otras entidades y anunció que en este municipio no habrá restricciones para los automovilistas foráneos. El alcalde Daniel Carrillo aseguró que su administración no implementará medidas para impedir o limitar el paso de estos vehículos ante la intención estatal de establecer un denominado pase turístico para quienes circulen por Nuevo León con placas de otros estados. El edil sostuvo que la disposición no tendrá aplicación en San Nicolás y afirmó que los conductores podrán transitar por el municipio independientemente de si cuentan o no con dicho documento. Además, adelantó que las autoridades municipales de movilidad no realizarán operativos relacionados con esta medida ni emitirán indicaciones para apercibir a quienes circulen con placas de otra entidad.
4: Información nacional.
6: El Servicio de Administración Tributaria anunció un conjunto de medidas para reducir los trámites del SAT, el IMSS y la Secretaría del Trabajo, dirigido a incentivar a las micro, pequeñas y medianas empresas. Entre otras facilidades, se les ofrecerá a las pymes la opción de un régimen simplificado de IVA a efecto de que paguen solamente en una declaración el 7% en lugar del 15% que vienen pagando actualmente. Al respecto, la presidenta Claudia Sheinbaum explicó.
7: ¿Cómo salió ese 7%? Es el promedio de lo que normalmente pagan las micro y pequeñas empresas, de entre lo que se paga y lo que recupera. Entonces la opción esta es muy buena, porque es decidan si ustedes quieren pagar el 7% y ya no hacen ninguna contabilidad adicional, o se quedan como antes, pagan el IVA y luego hacen la contabilidad para la recuperación del IVA.
6: Para ABC Noticias, Felipe Barrera Jaramillo desde la Ciudad de México.
4: Deportes.
8: Jürgen Damm considera que Tigres necesita un entrenador con autoridad, disciplina y capacidad para tomar el control de un plantel con jugadores de amplia jerarquía. Un perfil que a su consideración representaba Ricardo Tuca Ferretti durante su etapa con el conjunto felino. En entrevista exclusiva con ABC Deportes, el exjugador de Tigres señaló que el equipo requiere un estratega que mantenga el control del vestidor. Dan recordó que Ferretti era la máxima autoridad dentro del equipo y consideró que ese liderazgo es importante ante futbolistas de gran trayectoria. Informó para ABC Deportes Andrés Guerra.
4: Espectáculos.
9: Gala Montes y Emiliano Aguilar vuelven a levantar sospechas de romance. La actriz compartió un nuevo video junto al hijo de Pepe Aguilar en el que aparecen cantando, bailando y pasando tiempo juntos, lo que rápidamente llamó la atención de sus seguidores. La cercanía entre ambos no es nueva. Desde hace meses atrás han compartido fotografías, mensajes y momentos juntos, incluso durante un viaje a Cartagena, Colombia, alimentando las especulaciones sobre una posible relación. Sin embargo, ninguno de los dos ha confirmado que existe un romance y Gala anteriormente se refirió a Emiliano como su amigo, además de expresar su deseo de colaborar musicalmente con él. Por ahora, todo queda en rumores.
10: Ale Burnes para ABC Noticias. 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

0: con la gente de Sam's Club que patrocina este espacio y ya empecé otra vez con la garra. Yo no entiendo por qué me da garraspera a esta hora de la tarde. Siempre en las tardes, güey. Me da una garraspera horrible. No tomé helado, o sea, que cosas con hielo. Trato de no hacerlo para cuidarme. Estuve pues, comiendo y descansando en cierta manera. Y no entiendo por qué. No entiendo por qué empiezo con la garraspera luego. Pero bueno, en fin. De aquí hasta las 3 de la tarde los voy a estar acompañando como todos los días. Y los invito para que manden su mensaje ya el día de hoy, 10 de septiembre. Se está yendo rápido, muy rápido que se está yendo la semana. Se está yendo rapidísimo también el mes. Ya la próxima semana es mitad de mes, viene el puentecito. Bueno, el puente del día de descanso. Y pues ya, ¿no? De bajadita. Ya entrando octubre, ya valió queso el año. Ya como que ahí dice, ya tronó todo. Bueno, los invito para que manden su mensaje. ¿Cómo andan el día de hoy? Buen provechito a la gente que estamos teniendo a manejar con mucha precaución. Y quédese conmigo, que yo lo voy a estar acompañando hasta las 3 de la tarde, ¿ok?
1: Coco, ¿me puedes mandar un saludo ahí con mucho afecto para Pupi, Rucha y a ese rey? Ay, bueno, por favor, Coco.
0: Pues ya los mandaste, güey, tú. Pues saludos para ellos. A todos ellos, saludos. Bien raros los apodos, güey. Antes era que el Mike, el Juanelo, el Toño, el Miguelón. Y eso, no, el Pucho. 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
2: Coco, buenas tardes. Un saludo para mi hermano Valentín Sierra, alias el Capibara, y el Yo No Pago.
0: Hoy vamos a hablar de los apodos. Hoy vamos a hablar de los apodos que usábamos hace tiempo y los de ahorita, los modernos. Ahora ya no son, ya no volvemos, ya no hay apodos de personajes de caricaturas, que si el Bambi, que si el ratón Miguelito, que si los orejones, que si el Dumbo, que si el Chorejas, güey. El Lore, el Orejón. Ya no, güey. Ya no les dice el Ya No Pago Nada. O sea, hoy en día son muy diferentes los apodos, porque ya son más delicaditos. Ya no son como los de antes. Una con 13.

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26 minutos. La música de Dana con Belinda se llamó Dolce Vita, Dolce Vita. Dolce Vita no es cuando dices... Ni siquiera se me ocurrió nada. Es como el video, digo, no lo he visto completo, vi algunos clips en la tele que vimos acá. Ah, no, no, video de Belinda con Dana y que no sé qué. Pensé yo que la rola iba a estar mejor, no la había escuchado. Pero pensé tipo, ah, Single Ladies, porque ahí están las dos, como tipo Beyoncé y Shakira, ¿no? Ah, no, no, esta no es, bruto. Es la de... Beautiful Liar, esa era la canción. Entonces, pues no, no era como pensábamos. Pero bueno, ahí estuvo Dulce Vita de Belinda y Dana. 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

0: Más adelante, señores, les voy a platicar de las promos y de todo lo que tenemos activo en el Instagram de Digital 102.9 para que vayan a seguirnos ahora mismo, arroba Digital 102.9 FM. ¡Vámonos!
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1: Bueno, seguimos con más, señores, a través de la número uno, la una de la tarde con 44 minutos, hoy, jueves 10. Estamos hablando de los apodos, y antes el apodo era porque se parecía a alguien, ahora ya es porque ya debes algo, ¿eh? ¿Quién viene? El no traigo dinero. El no hay, el tengo miedo. O sea, ya los apodos han cambiado mucho, ¿no?
2: Coco, pensé que estaba en otra estación cuando empezó a mandar saludos con esos apodos.
3: A mí me decían el Jimmy Neutron.
1: El Jimmy Neutron, pero fíjense, los apodos eran porque te parecías a un personaje. Ahora ya es por lo que tú haces. ¿Qué viene ahí? Ah, pues ahí viene como los del fútbol. Hay muchos videos de los del fútbol de empiezan a describir a los jugadores. No recuerdo. Si alguien lo tiene, mándemelo, porque está. ¿Cómo le llaman al defensa? Y tiene otro nombre. Muy creativos, por cierto. Entonces, si alguien se la sabe, mándeme su mensaje. Pero de los fútbol son muchos, güey.
4: Rucha y Pupi.
1: Rucha y Pupi. Lo bien raro, güey. Imagínate que, ¿cómo me dicen? Me dicen Rucha.
5: Saludos, mi compadre Sergio Cruz. Ahí es el Gargamel.
1: Ya ven. Los que somos arriba de los 30 años. 40 años que ya andamos arriba de los 40, era porque se parecía un personaje de la tele. Miren, que viene el papá y es porque, nah, güey, porque está machín, nah, güey, tiene un ancla de tatuaje.
6: Oye, mi Coco, nosotros teníamos un compa que el vato, cómo le gustaba echarse gases, le pusieron el pedos, ahí disculpa la palabra, pero así le decían. Y el vato, pues, estaba en un morro y le daba gracia, ¿va? Se sentía orgulloso y lo hacía todavía cada vez más, güey. Entonces, pues crecimos y creció, el apodo se le quedó. Entonces, este güey, pues se casó y tuvo hijos y le seguíamos diciendo. Y el vato, hasta que un día habló con nosotros serio, güey. Y dijo, ya no quiero que pues me digan así, va el pedo, güey, la neta. O sea, el vato serio, güey, serio, muy serio. Pero pues no, jamás se pudo. O sea, el título se lo ganó bien. Y ya no se lo pudo quitar nunca el vato, hasta la fecha.
1: No, pues claro que no, güey. 818-010-1029. Hoy estamos hablando de los apodos.
7: Coco, esos apodos del fútbol es el que dice que a uno le dicen la abeja porque con el primer pique se muere. Y a otro que le dicen el teléfono sin saldo porque no marca a nadie.
1: No marca el hay otro que dice que no baja, sube pero ya no baja. O sea, hay varios. Si alguien tiene el video, mándemelo, porque sí, la verdad es muy divertido ese de los apodos para decirlos aquí, decirlos al aire. Hoy no más.
8: Oye, Coco, a mí de morrillo me decían el huevo. Huevo, y luego un cabrón me dijo huevos tibios. Y se me quedó tibio por muchos años. De hecho, todavía me conocen así en muchas partes.
1: El tibio.
8: Pero ya ahora ya soy Daniel, acá en mi nueva casa. Daniel o Almanza.
1: Ahora eres don tibio.
9: ¡Sí, señor!
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Qué rápido se fue, ¿eh? Se fue, miren, las primeras dos semanas de la escuela, ¿eh? Yo pensé que ya para esta semana la gente se iba a adaptar, pues, a la rutina. No, güey, creo que estamos peor.

0: a todos. A manejar con precaución. A los que ya van a salir por los chamacos, papás, mamás, precaución.
1: No, hombre, Coco Locho, con esas canciones me acuerdo de aquellas épocas de allá del arco iris.
0: Del arco iris, del armadillo, del Antrópolis. Bien feos los lugares, güey.

esto era para maestras y ya sabe que iba a aguantar tanto algo que no es suyo, que la paga no es tan buena y que sin embargo sí está fea la jornada, ¿Qué otra canción se acuerdan de la época? Aparte de esta. Ah, había una de Rihanna también, ¿no?

0: Buenas rolas de la época, güey. Muy buenas canciones de la época. De la secu, de la prepa. Rolas que, ah, va a haber fiesta. Y se sonaban ese tipo de canciones. Ahí va la otra. Ay, muy parecidas, ¿eh? Muy parecidas. Era el ritmo de la época. Era el ritmo de la época.
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0: Sí, Elliot, con Kichufrica.
1: Loco, también esa de las tortillas, digo, de la Nina Sky, la de Oye Mi Canto.
0: No, pero son hermanas, güey. No son hasta tú. Son Natalie y Nicole de Nina Sky.
2: ¿Qué onda, Coco? Oye, no meta el tráfico fuerte. Oye, la canción de Britney Spears, la de I'm Slim For You, también tiene un...
0: ¿parecido?
2: Un ritmo similar.
0: Ahí nomás. Pero es un poquito más lenta la de Britney, I'm Slim For You. No, fíjate que no la tengo a la mano. Fíjate qué raro, ¿eh? Qué raro que esa rola no esté ahí. Pero ahí les va otra. Ay, están de moda, güey. Esos beats y esos samplers y esos loops están de moda. ¿Se acuerdan?

de qué hablar Britney, ¿va? La que está dando de qué hablar es Gala. ¿Vieron lo de Gala Montes? ¿Vieron lo que hizo el fin de semana? Fue a perder el tiempo nada más. A tragar jamón. A eso fue. A tragar jamón. A dejarlo sin jamón. Ya dijo que nomás se tragó tres. Puede ser, ¿eh? Puede ser que nomás se tragara tres, pero no manches las declaraciones. Anda mal, mi comadre. Pensamos que Britney estaba mal. No, hombre, esto está peor, güey. Britney nomás baila. Britney baila y hasta ahí se encuera. Pero la otra agarra monte y se va sin retorno, güey. Pero bueno, ya no sabes ni qué reality ver, güey. Estás entre la granja. Mi compadre Kevin Bicolor, que yo soy Team Bicolor. Ahí está mi Instagram. Oscar Vélez el Coco Cocolocho subió una fotografía con Kevin en la mañana. Vayan a verla. Mi compadre Kevin Bicolor. Pero también ya andaban tupiendo a mi querido Rafa Mercadante. Bueno, ya no saben ni qué onda. Yo le voy a Rafa Bicolor y a Pimpinela. A mí me gusta mucho Pimpinela.

0: Es de la época. Dale de Anthony Love. Hay otra más movida casi con la cantidad de poner.
1: La de Get Busy. Sean Paul tenía la de Get Busy, que fue la, creo que la primera que le pegó.

0: Oye, es del canal oficial de Son Poli, qué horrible se oye, güey. Se oye feo, güey. Feo que se oye, a ver, en vivo. Damn. Ah, no, así es la canción. ¿Oye la diferencia?
1: ¿Quién
0: cantaba más gangoso? ¿Sean Paul o Shaggy?
1: Sean Paul.
0: O Shaggy. 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Díganme, ¿Shaggy o Sean Paul? ¿Quién es? A ver, díganme, ¿cuál podría estar más gangoso? ¿Shaggy o Sean Paul? Ahí va.

únicas dos rolas que... Ah, no, le pegaron como tres, ¿no? Bombastic. Pero estas dos son las más fuertes de Shaggy. Ah, de ahí sigue viviendo Shaggy, güey. ¡Ah, qué buena canción de Siddhartha! Se llama Pedacita de Dick. Siento yo que se la dedicó a su hija. ¿Quién tiene hija? Tiene hija y a... Imagínate, Shusha, güey. ¿Cómo se llama? La... ¡Ay, se me olvidó! ¿Cómo, díganme, ¿cómo se llama la esposa de Siddhartha? Que la... Sí, Yuya. Iba a decir Shusha. Yo siento que se las dedicó a... ¿Tiene hijo o hija? Díganme rápido. No lo sigo, güey. Creo que tiene hijo. Hijo o hija. Ay, nadie me dice. Déjame lo googleo yo. Pero es muy bonita la canción. ¿Sabes que se las dedicó a ellos? Ahí va.

0: La música de Siddhartha se llama Pedacito de mi corazón. Y sí, ya lo googleé bien. Y sí, estoy súper convencido que se le dedicó tanto a Yuya como a su hijo. Su hijo se llama Mar. Tiene 6 años. Nació en el 2019 y siento que por ahí la rola suena muy bien. Está increíble la canción. Pedacito de mi corazón. Buena rola de Siddhartha a través de la número 1. Y sí, come on, mi compadre. Que alguna vez me tocó platicar con él ya hace tiempo. Tuve la oportunidad de entrevistarlo en una presentación que tuvo por acá. Y además es un tipazo, es súper sencillo y súper, súper excelente músico,
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0: Dedíquela, es buena rola,
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0: Pues estamos con más, señores, 2 de la

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2: Bueno, seguimos con más, señores, a través de la número uno. Oigan, por cierto, a toda la gente que está escuchando digitales, quiero decir que durante

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0: Bueno, seguimos con más, señores, a través de la número uno. Son las 2:30 p.m. Están escuchando La Hora de la Papa con el Coco Show. ¡Ahí nada más! ¡México! ¡México! ¡Te llevo en el corazón! Lo sigo escuchando de las canciones. No sé de qué estamos hablando, no sé de qué estamos hablando, güey. Ah, de Sean Paul y de Shaggy.
1: ¡México!
0: Dice Coco, la que tiene la misma tonada es la de Karol G y Daddy Yankee, la de Parabrisas. A ver, vamos a ver. ¿Ya me habían dicho de esa de Daddy Yankee? O sea, más que hacer la misma, ¿no? Es que, a ver, en el mundo del reggaetón hay librerías, güey. Entonces, todas las librerías, muchas, suenan muy parecidas. Vamos a ver, limpia parabrisas de Daddy Yankee a la de Karol G. Vamos a ver, yo la veía más como la de Nin Sky, pero vamos a ver si esta a lo mejor está todavía más más marcada que las otras, ¿no? Ahí va.
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0: está en vivo.
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0: Ah, bueno.
2: 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Todo el mundo.
0: Sí, pues es igual, es la misma.
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0: es la misma.
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0: Es la misma de Nin Sky.

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prácticamente en la recta final, señores. Son las 2:51. Mars X se llama Tiroteo a través de Digital 102.9. 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Después de esto, regreso para despedirme en esta tarde del día de hoy, jueves 10 de septiembre. Ahí vengo.

0: Que tengan una excelente tarde del día de hoy, jueves 10 de septiembre. Nos escuchamos el día de mañana a partir de las 7 de la mañana en la Pijama Morning Show. Gracias a todos. Se quedan con más a través de digital. Bye bye.
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2: Nuevo León sería el estado con mayor crecimiento porcentual en el gasto programable federal para 2027. De acuerdo con una revisión preliminar del paquete económico presentado por la Secretaría de Hacienda de la Cámara de Diputados, a través de un comunicado, el gobierno del estado señaló que la propuesta contempla para la entidad 293.518 millones de pesos para 2027 frente a los 238.501 millones aprobados para este año, lo que representa un incremento de 55.000 millones de pesos, equivalente al 23.1%. En los ramos 28 y 33 correspondientes a participaciones y aportaciones federales respectivamente, Nuevo León tendría una asignación conjunta de 121.609 millones de pesos, 8.1% más que este año. El ramo 28 contempla 82.556 millones de pesos, un aumento del 7.9%, mientras que el ramo 33 tendría 39.053 millones, con un crecimiento del 8.5%.
1: Información nacional.
3: La presidenta Claudia Sheinbaum respondió a los señalamientos del secretario de Estado de los Estados Unidos, Marco Rubio, de que México hace muy poco para combatir a los cárteles de las drogas, poniendo en duda el trabajo que realiza el Gabinete de Seguridad del Gobierno Federal. La jefa del Ejecutivo sostuvo que Estados Unidos enfrenta sus propios problemas de narcotráfico, adicciones y corrupción de algunas autoridades que permiten el ingreso de drogas, pero reiteró su llamado al vecino país del norte de no convertir a México en un tema de sus campañas electorales.
4: Yo considero que es parte de la campaña electoral de Estados Unidos. Ellos tienen elección en noviembre y, como hemos dicho, que no usen a México en su campaña. Pero Estados Unidos tiene sus problemas, entonces no se debe usar a México como parte de la campaña electoral de Estados Unidos. Y considero pues que recientemente pues nuevamente están queriendo usar a México y no está bien.
3: Para ABC Noticias, Felipe Barrera Jaramillo desde la Ciudad de México.
1: Deportes. Monterrey realizó una fotografía oficial diferente para la apertura 2026 al reunir en el Gigante de Acero a los distintos grupos que forman parte de la institución. Los jugadores del primer equipo posaron con el cuerpo técnico, directivos y colaboradores del club, incluidos empleados reconocidos por su antigüedad. Matías Almeida también apareció junto a Manuel Filisola y Denis Teclós. La sesión incluyó a integrantes de Rayados Power Share y cerró con una imagen mixta entre el plantel varonil y las futbolistas de Rayadas, quienes posteriormente se tomaron su propia fotografía oficial. Informó para ABC Deportes Andrés Guerra.
5: Espectáculos.
6: Cristian Nodal volvió a levantar sospechas sobre su vida amorosa. El cantante compartió un adelanto de su nueva canción y una de las frases que más llamó la atención fue: "Es momento de sentar cabeza, el amor de mi vida llegó". La letra también habla de ir camino al altar, por lo que sus seguidores rápidamente relacionaron el tema con Ángel Aguilar y con la posibilidad de que la pareja esté preparando su boda religiosa. Sin embargo, Nodal no ha confirmado que la canción esté de dedicada a Ángela, así que por ahora todo queda en especulaciones de sus fans.
7: Ale Burnes para ABC Noticias. 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

0: Sí, hola. Me estaba preguntando si podrían pasar esta canción otra vez.
1: ¿Cuál canción, viejo?
0: La que dice... Bi, bu, bu, bu, bi, bi.
1: No, te refieres a...
2: Oye, ¿cómo va? Mi ritmo, bueno, pago sal... Ah, no, ¿verdad? Esa no es. Esta canción que tengo de fondo es de Bruno Mars. Oye, oigan, buenas tardes, señoras y señores, en esta tardecita bella. Ya es jueves 10 de septiembre del 2026. Estamos literalmente a un paso del fin de semana. Si no es que ya muchos de nosotros lo estamos agarrando este jueves como fin de semana. 3 de la tarde con 9 minutos y te saluda tu servidora Melanie Mireles, que te va a acompañar en esta hora al aire, en este ratito chiquitito contigo. Y pues claro, recordarte que nos sigas en nuestras redes sociales, que nos encuentras en Facebook como Digital 102.9 y en Instagram nos vas a encontrar como @Digital 102.9 FM, que por allá ya tenemos, mira, estamos regalando boletos, ya lo sabes hoy, así que chécate en nuestras redes sociales que tenemos por ahí de nuevo, de noticias y otras cosas también por allá, que por cierto, también ya saben, ahí en mis redes sociales, tanto en Instagram también de Digital 102.9, está por ahí la sección de Palomera Digital, en donde les platico acerca de reseñas de algunos estrenos de películas. Y bueno, oigan, en esta tardecita bella de 10 de septiembre, pues bueno, me quedé pensando y dije, ¿platico de esto con ustedes o no? Pero yo creo que sí es algo, pues, importante tomarlo en cuenta. Porque fíjense, hoy quiero hacer, pues, algo totalmente diferente. Este 10 de septiembre, por si no tenía la noción, yo apenas me venía acordando apenas de la mañana, se conmemora justo el Día Mundial de la Prevención del Suicidio. Y es que creo que esto es uno de los temas, pues, que merecen un espacio en todos los medios de comunicación y en general, también en redes sociales, ¿por qué no platicarlo? Pero también tenemos que tratar esto, obviamente, con muchísimo respeto. Y no quiero decir con todo esto que esta hora va a ser, pues, algo triste. No, al contrario. Quiero que hablemos de algo que, pues, muchas veces puede hacer una enorme diferencia, que es escuchar, acompañar, hacer que podamos hacerle saber a la gente que pueden pedir ayuda. O si tú en este caso necesitas ayuda, también lo puedas hacer en este espacio. Pues obviamente aquí a través de Digital 102.9 también siéntete acompañado por todos nosotros como locutores, tanto como Coco, como Wendy, como Lalo, como yo, ¿verdad? Para que si en dado caso quieres contarnos algo muy personal, que yo siempre les digo, cada vez que ustedes platiquen algo que viene de su propio corazón, que a ustedes incluso se les quiebra la voz contarlo, para nosotros es de, pues, digámoslo así, es de mucha valentía. Yo siempre les digo, es de valientes contar cosas que a veces no podemos. Entonces, quiero platicarte justo a través del WhatsApp de Digital 8180101029. En este caso, quiero preguntarte yo a ti, corazón de melocotón, ¿hay alguna canción o incluso qué palabras te han ayudado a ti a seguir adelante, pues, en momentos difíciles? Ahora que conmemoramos este 10 de septiembre, pues, el Día de la Prevención contra el Suicidio. Vamos a seguir con más a través de la número uno en éxitos. Esto es Pael de Los Ángeles Azules y lo escuchaste a través de Digital 102.9.

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1: Nuestra red de infiltrados informa que en Nuevo León, cientos de mujeres denuncian que sus hijos sufren violencia vicaria, es decir, agresiones físicas, psicológicas o patrimoniales de parte de sus parejas que, a través de los menores, buscan afectarlas a ellas y quedarse con la custodia. Dicen los infiltrados que estos temas serán algunos de los que se abordarán mañana viernes en el Congreso del Estado, a las 13:30 horas, cuando el grupo Muchas Voces, Una Sola Causa, se presente a dialogar con legisladoras para plantearles la situación. Estas madres de familia, unidas en colectivos como Infancia Sin Violencia o Infancia Segura, confían en que la presidenta del Congreso, Perla Villarreal, y la presidenta del Poder Judicial, Laura Perla Córdoba, muestren empatía con la causa y las apoyen para agilizar sus casos ante los jueces familiares que los llevan.
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pues seguimos con más a través de la número uno en éxitos, ya sabes, con la mejor música. Y es que, bueno, antes de continuar justo con este tema, corazón de melocotón, pues mira, quiero decirte algo. 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Por eso, en esta tarde de jueves, en Digital 102.9, estamos regalando boletos para el This is Lenny James de Michael Jackson.

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Por si no lo sabían, Lenis J prácticamente es un cantante y artista brasileño reconocido como uno de los mejores imitadores e intérpretes del legado de Michael Jackson. 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

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Y oye, corazón de melocotón, pues bueno, en esta tarde, 10 de septiembre, te ando platicando acerca de, pues, este día en el que se conmemora, pues, la prevención al suicidio. Así lo voy a decir tal cual, pues es la palabra así, tal cual cruda. Porque, bueno, a veces creemos que de ciertas cosas es mejor, pues, no hablar cuando no debería de ser así. Hay que, miren, fíjense, ya esto ya viene de mucho de mi corazón. Hablar las cosas con responsabilidad, con empatía y sin juzgar a quien te está platicando, pues, todo esto de manera personal, te abre muchas puertas. El decir, no estoy bien, necesito ayuda, te abre muchísimo las puertas a que esa persona, pues obviamente, platique contigo o simplemente te pueda escuchar, porque también eso es importante, quiero recordarles. Obviamente, cuando empiezas una conversación, hay preguntas que sí ya dictaminamos de que, nos va a responder esto. Por ejemplo, cuando estás platicando con alguien, lo primero que haces es preguntarle cómo estás, y nosotros por lo general esperamos a que nos conteste, pues me está yendo bien, pero ¿qué tal si esa persona te dice, no estoy bien? O sea, ¿qué hacemos ahí en ese caso? A veces obviamente nos da miedo no saber qué decir cuando alguien nos contesta esto de, oye, ¿sabes qué? Pues no estoy bien, me encuentro mal, etcétera, etcétera. Y queremos obviamente solucionar de manera inmediata el problema y a veces soltamos palabras como, pues échale ganas, hay gente que está peor, no pienses en eso, todo pasa, obviamente. Y probablemente lo que decimos con buena intención, que estas frases, ojo, estas frases que estoy diciendo no son malas, sí las decimos con buena intención, pero no siempre es lo que la otra persona pues necesita escuchar. A veces simplemente lo único que necesita es desahogarse y que tú le prestes atención. A veces a lo mejor esta persona va a querer que le des un consejo y tú de buena gana se lo puedes dar. Entonces quiero nada más recordarles que aquí a través de Digital 102.9, con cada uno de nosotros como locutores y locutoras, pues puedes abrir tu corazón con nosotros. Por eso quiero preguntarte a través del WhatsApp de Digital 8180101029 que me platiques si hay alguna canción que te ha acompañado en momentos difíciles o qué palabras o frases te han acompañado en momentos difíciles. Ya sea que te lo haya dicho tus papás, algún hermano, algún amigo o algún maestro que simplemente, mira, te dijeron esa frase, te dijeron esas palabras y para ti te cayeron como anillo al dedo en esos momentos porque tal vez ni siquiera sabíamos qué hacer en ese entonces.

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corazón de Melocotón, en esta tarde de jueves 10 de septiembre te estoy preguntando a través del WhatsApp de Digital 8180101029 si hay alguna canción que te ha acompañado en los momentos más difíciles o qué palabras, qué frases te han acompañado en los momentos más difíciles. Me escriben por acá, Mel, la canción de Mola Ferte, la de Melancolía, como que esa canción me pone de buenas en los momentos más difíciles. Uy, esa canción tan espectacular.

0: canción es tan desgarradora y tan hermosa a la vez, no. Es que está Bárbara Mon Laferte. Hello.
1: Hola, ¿qué tal, Mel?
0: Buenas, pues buenas tardes,
1: precioso. Hace unos años atrás tengo una frase en la cabeza de un personaje que se llama Rengoku. Siempre cuando estoy de que ya no puedo más, estoy muy cansado y todo ese rollo, siempre digo, mantén tu corazón ardiendo. Siempre es una frase que me ha ayudado mucho, no solo cuando estoy cansado, sino cansado también emocionalmente, no solo físicamente.
0: Saludos. Claro, por supuesto. Un besote enorme, preciosote, en esta tarde de jueves. ¡Mua! Un besote enorme y un apapacho que también te mandamos por acá. Tu servidora Melanie Mireles al aire.
2: Hello. Palabras que me motivan en un día que estoy mal.
0: ¿Cuál es?
2: Una frase del poderoso Peluso Caligari.
0: Okay.
2: Dice más o menos así.
0: ¿Cómo dice?
2: Al final todo estará bien.
0: Ok.
2: Y si no está bien, es porque no hemos llegado al final. Ánimo, plebes.
0: ¡Ánimo, preciosote! ¡Mua! Un besote enorme en esta tarde. Oye, qué bonita frase me acabas de mandar por acá. Qué hermoso, oye. ¡Hello!
3: ¿Qué onda, Melanie?
0: ¿Qué onda, preciosote?
3: La locutora Melanie Melón Mireles.
0: Esa mera soy yo. ¿Qué pasó?
3: En la 102.9.
0: Esa
3: mera. Oye, Melanie, qué gusto saludarte.
0: Ay, a mí también me da
3: Fíjate
0: mucho gusto
3: que
0: saludarte.
3: En esas cuestiones de las preguntas, híjole, uno tiene que ser muy persuasivo en el sentido de... De ver si puedes ayudar, pregunta, si no,
0: claro.
3: Híjole, yo creo que mejor ni metas porque en vez de ayudar puedes perjudicar.
0: Okay.
3: Yo en ocasiones sí pregunto, ¿cómo has estado? ¿Cómo te ha ido? Y pues sí, te he escuchado que en ocasiones, no, pues la verdad no me está yendo bien.
0: Claro.
3: O la verdad me siento mal. O sea, fíjate la respuesta que te van a dar, no me ha ido bien, he estado mal. No sé qué hacer, o sea, dependiendo de, yo creo que uno tiene que decir, oye, pues, si te puedo ayudar en algo, o algo que pueda hacer por ti, o qué sucede, si quieres hablar, pues platícame con confianza.
0: Claro.
3: Te puedo escuchar, o bien, si gustas, te puedo dar un punto de vista, desde afuera, porque
0: sí,
3: a veces
0: claro.
3: La perspectiva es diferente. A veces nosotros podemos notar que adentro, dentro del vaso, como dicen, es una tormenta, pero viéndolo desde afuera, tú dices, no, es que la respuesta es bien sencilla. El chiste es, ¿qué haces para estar ahí? ¿Qué haces para tratar
0: claro,
3: de salir, de mejorar o de salir de tu problema? Porque a veces lo sabes y no actúas nada. Entonces, por más de que le digas tú las cosas o el error, le hagas la observación, si la persona no quiere, ahí va a quedar. Depende mucho de la persona.
0: Eso sí tienes razón.
3: Punto de vista, ¿verdad?
0: Un besote enorme en esta tarde, preciosote. ¡Mua! Es cierto, es verdad. Hay gente que no está dispuesta a ser ayudada, pero hay otra gente que sí está dispuesta a que la ayuden, pero no sabe cómo pedir ayuda. Y eso también cuesta mucho trabajo. Y es que, fíjense, nada más para antes de irnos a más música, quiero decirles algo muy importante. A veces podemos empezar esas conversaciones, por ejemplo, si alguien te dice, oye, no estoy bien el día de hoy, puedes decirle, oye, pues sabes que te escucho, quieres hablar, o no sé exactamente qué decirte, pero yo estoy aquí contigo acompañándote. Y quiero decirles algo muy importante. En México existe pues la línea de vida, que es

800-911-2000, está disponible en las 24 horas, los 365 días del año. Vamos a seguir con más a través de la número 1 en éxitos y ahorita seguimos platicando más acerca de este tema.

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0: 3 de la tarde con 55 minutos y corazón de melocotón, yo ya me tengo que despedir al aire, lo lamento mucho, ya me voy, pero no sin antes escuchar por acá los últimos audios que nos llegaron de este tema el día de hoy, que 10 de septiembre es la conmemoración del Día de la Prevención contra, pues, el suicidio. Hello, buenas
1: Hola,
0: tardes.
1: Mel.
0: Hola, preciosota.
1: Oye, la verdad es que yo no tengo una frase motivacional que me ayude mucho, y cuando la gente trata de darme ánimos, tampoco es como que... me ayude mucho, no por ellos, sino pues por mí, por problemas personales.
0: Y es válido totalmente.
1: Pero últimamente he estado escuchando mucho la canción de Decline, de Hannah Montana.
0: O
1: más bien
0: Miley
1: Cyrus. Que muchos la conocemos desde chiquitos, pero cuando vas creciendo, cuando eres adulto,
0: notas la letra de la canción.
1: Entender, es como que te ayuda mucho en momentos difíciles, ¿no? Creo que es una canción que me ayuda a sobrellevar todo en esta vida.
0: Claro. Besos. Besos, preciosota. Un abrazote enorme en esta tarde porque todos necesitamos un apapacho de vez en cuando. Yo siempre se los digo. Hello.
2: ¿Qué buenas onda, tardes. Mi Melanie? Buenas
0: ¿Qué
2: tardes.
0: Onda, preciosote? Buenas preciosa? Tardes. Ando muy bien, ¿y tú?
2: Oye,
0: ¿cómo andas?
2: Hay una canción que realmente es de una película.
0: Okay.
2: Pero a mí me ayudan los momentos difíciles.
0: Okay.
2: La de No me rendiré, de la película de Spirit. No sé si la recuerdas.
0: Wow, esa canción está increíble, la de No me rendiré de Spirit. Es una muy, muy buena canción. Oye, si tuviéramos más tiempo, la pondría ahorita al aire para que todos la escuchen, porque de verdad es fenomenal esa canción.
3: ¿Qué onda, baby?
0: ¿Qué onda, preciosote? Muy bien, ¿y tú?
3: Oye, a mí mira que me llega así, gacho, gacho.
0: ¿Qué cosa?
3: Pero no sé por qué. No sé por qué.
0: A lo mejor hay algún motivo.
3: Es lo que dice la canción. La de, ¿cómo se llama? Procedimientos para llegar a un común acuerdo.
0: Ok.
3: De Panda.
0: Sí, si se acaba la canción, dices.
3: No sé por qué, ¿verdad?
0: No, pero a lo mejor hay algún motivo que por ahí no hemos identificado del por qué te haga, pues, sentirte, pues, muy sentimental. Oigan, ya nada más para despedirme ahorita, porque, pues, ya saben que yo siempre estoy acompañándolos de lunes a viernes, de 3 de la tarde a 4 de la tarde, y los sábados de 8 de la mañana a 11 de la mañana. Solamente quiero recordarles que si ustedes el día de hoy, pues, se sienten en mal, quieren desahogarse, les dejo ahí mis redes sociales, me pueden encontrar como @melonmireles. Si me quiero usar de blog de notas, adelante, es totalmente válido, pero tengan la confianza de que esta servidora que está aquí con ustedes acompañándolos una sola hora al aire puede escucharlos, puede platicar con ustedes. Y nuevamente, pues, recordarles la línea de vida. El teléfono es 800-911-2000. Está abierta las 24 horas del día, los 365 días del año. Y si existe, pues, alguna emergencia o algún peligro inmediato, llamen, por favor, al 911. Porque sí es un tema que a lo mejor sí lo hablé muy, muy poquito, pero creo que es importante hablarlo, sobre todo el día de hoy, que es la conmemoración del Día de la Prevención del Suicidio. Y nuevamente recordarles, pueden buscarme en Instagram, pueden buscarme en TikTok, en mi página de Facebook, hasta en YouTube. Si quieren, ahí en los videos de YouTube me pueden comentar y yo con todo gusto les contesto. Pero tengan la confianza de que esta servidora los puede estar escuchando, puede platicar con ustedes, de verdad, con todo gusto platico con ustedes, ya lo saben. O si no, como les digo, me pueden usar de blog de notas y es totalmente válido. Es totalmente válido. Les mando un besote enorme a todas y todos ustedes. Que pasen una excelente tarde de jueves, ya casi fin de semana. Y voy a sacar mi lado más otaku. Pero hay una frase, un proverbio japonés que a mí me gusta muchísimo y se los he dicho varias veces, que dice nada más y nada menos que Nanakorobiyaoki, que significa: si te caes 7 veces, me levanto 8 veces. Así de sencillo. Se quedan con más música y se quedan con la mejor compañía, porque ya en un momento más entran al aire unas personitas muy importantes que tienen ahorita mucha información que contarles. Seguimos con más a través de la número 1 en éxitos y nos escuchamos el día de mañana en punto de las 3 de la tarde. Un besote enorme. ¡Mua! Bye bye.

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1: ¿Qué pasa, Monterrey? ¿Cómo estamos? Muy buenas tardes, qué gusto me da saludarlos a través de Digital 102.9. Oye, bueno, sí, yo sé, no estoy en cabina, hoy no estoy en cabina, pero me encuentro transmitiendo desde un punto bien importante aquí en el área metropolitana de Monterrey. ¿Cómo estás? 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Vamos a continuar con más. Tú sigue en sintonía de la número 1, Digital 102.9.

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1: Señoras y señores, ya estamos de regreso a través de la número uno. 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Yo corto al aire, pero me quedo en redes sociales un ratito más a través de la número uno, Digital 102.9.

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Perdones, los amo. Gracias por estar aquí, de verdad. Para mí es bien importante que estén aquí. Cada uno de ustedes significa mucho para mí. Así que vamos para la foto, vengan para acá, métase todo el mundo, todo el corillo, vamos. Zumba.

0: 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Continuamos, estás en Digital.
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1: Estamos de regreso, señoras y señores, ya en la recta final de esta transmisión a través de Digital 102.9. 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Yo me voy a cabina a través de Digital 102.9. Bye bye.

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1: 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Nuestra red de infiltrados informa que, dicen los infiltrados que la Universidad Autónoma de Nuevo León, que preside el rector Santos Guzmán, está inmersa en una acusación que está provocando abundante grilla y polémica, que es parte de la presión para influir en la elección del rector en 2027. El exsecretario estatal de Seguridad, Aldo Fasiso Azúa, anunció que a las 10:30 de hoy, en un hotel del centro de la ciudad, informaría sobre una denuncia penal por un presunto desvío de más de 2.200 millones de pesos, aunque luego cambió y dijo que sería para el viernes o lunes. La denuncia ante la Fiscalía General de la República involucra al director de Leyes, David Emanuel Castillo Martínez, y a Mauricio Gerardo Pasquel Ponce, el polémico yerno del rector, quien ha sido señalado por sus millonarias ganancias como proveedor todólogo de la UAL.
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0: bellísimo.
1: Es Dana y Belinda a través de Digital 102.95 de la tarde con 23 minutos. ¿Cómo estamos, Monterrey? 35 asquerosos, nada que verientos, grados centígrados al centro de la ciudad de Monterrey. Oye, bueno, ya estoy de regreso, voy a estar contigo hasta las 6, pero antes de interactuar con ustedes a través del WhatsApp Digital, hoy tengo dos invitadazos de lujo. Que cada que vienen es porque me traen información bien importante. Está conmigo Jenny y el buen Yankee, ¿verdad? Del día de hoy que viene con nosotros desde Única.
2: Hola.
1: ¿Cómo estás, Jenny? ¿Cómo están?
2: Muy bien, muy feliz de estar aquí.
1: Ajá, y qué bueno que vienen acá, sí. Mi querido Yankee, ¿cómo estás?
3: Muy bien, Lalo.
1: Qué bueno que...
4: Ay, qué
3: vocerrón. Estoy contigo, ya ves. Ya ves.
1: Qué bonito. Oye, vienen acá conmigo porque me tienen información bien importante. Hay algo que hay que decirles a las personas que nos están escuchando a través de Digital 102.9. Si les gusta mucho el ámbito de la comunicación, si les gusta mucho la locución, la conducción en televisión, y deja tú, más allá de eso, ¿cómo se dice? Mercadotecnia también, diseño gráfico, etc. Etcétera. Hay un lugar en específico, Jenny, dime sí o no, en donde tienen que estudiar.
2: Claro que sí, venimos de Universidad Única a ofrecerles una oferta educativa especializada, como lo comentas, en comunicación, marketing y diseño, y recordarles también que este próximo 30 de septiembre y 1 de octubre vamos a tener nuestro próximo Open House.
1: El 30 de septiembre y el 1 de octubre tienen este Open House, donde ¿qué van a poder disfrutar, ok, Yankee?
3: Pueden disfrutar de lo que es las aulas,
1: okay,
3: para los espacios que tenemos, tanto de radio, televisión y fotografía.
1: Muy bien.
3: Es un recorrido de aproximadamente unos 10, 15 minutos, pero desde que entran ahí, va a sentir esa vibra como que... Están dentro, está bonito, está padre.
1: Y aparte está chido porque, por ejemplo, a la gente que nos está escuchando en estos momentos, Jenny y Yankee son, bueno, Yankee está ahorita estudiando, ¿verdad? Ahí.
3: Sí.
1: Y tú, Jenny, fuiste exalumna.
2: Sí, soy egresada. De hecho, apenas en diciembre salí.
1: ¡Qué chido!
2: Sí, y la verdad, o sea, ahorita ya estoy trabajando ahí en Única, pero, o sea, mi experiencia creo que, pues... Trabajando ahí ya lo dice todo, ¿sabes?
1: Exacto, la facilidad de palabra, ajá, ya tienes un poquito más de conversación en ese aspecto. Sí, sí, Yankee, sí. Tú también, o sea, se ve el cambio rapidísimo.
3: Tú lo viviste, tú viviste exactamente. Desde que me viste el primer instante hasta ahorita cómo cambió.
1: Qué chido y qué padre. Entonces, esa es la oportunidad que ustedes, amigos, que me están escuchando en Digital 102.9, pueden vivir también, porque ahora, hay que decirlo también, Jenny, en Única, me encanta mucho que es práctico al 100%. O sea, sí, ustedes sí, sí. Cuentan con... estudio de televisión, cuentan con cabina de radio, un auditorio que está bellísimo, que es enorme, sí, sí, sí. Y además pues los salones que están especializados para, pues no sé, cualquier carrera que quieran estudiar ahí, ¿no?
2: Sí, contamos también con salones de animación, salones de diseño, un salón de artes escénicas, por si quieren, no sé, sí, practicar ya sea baile o teatro.
1: ¡Ah, qué chido!
2: Sí, al igual que pues computación, contamos con una break zone. Para que los chicos estén ahí cómodos mientras no tienen clases o en su descanso.
1: Relajados.
2: O tal vez cuando salgan de clases que quieren descansar un poquito, ahí se pueden quedar.
1: Ah, qué chido.
3: Exacto. Sí, también sí. 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
1: Una super promoción.
3: Claro que sí.
1: ¿Cuál?
3: Tenemos 80% de teoría.
1: No me digas.
2: Práctica.
1: Sí, sí, sí. 80% sí, práctica, sí, sí, sí. Y 30%
2: práctica.
1: De teoría.
2: Y 20%
3: de teoría.
1: Ah, ok. Por eso soy locutor, porque no.
3: Sí.
2: No sé de.
1: No sé las cuentas.
3: No somos nada de allá.
1: No, pero ok, entonces es 80% práctica y 20% de teoría.
2: Sí, sí, sí. De hecho, este lunes pasado entraron nuestros nuevos alumnos.
1: Ajá.
2: Y desde el día uno ya los veías corriendo para todos lados.
1: Ah, qué
2: porque,
1: chido.
2: O sea, la verdad, todos estaban muy interesados en nuestras instalaciones. Que la verdad, o sea, de volada agarraron una cámara, agarraron la computadora de volada a diseñar y todos estaban muy encantados.
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1: ¿Cuál es el WhatsApp otra vez entonces?
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1: Pregunta, ¿para el Open House tengo que inscribirme, tengo que hacer un registro?
3: Nada.
1: ¿Llego ya?
3: Nada.
2: Nada más. Perfecto. Si nos quieren llegar a avisar por WhatsApp, pues está súper bien, pero pueden acudir de 9 de la mañana a 6 de la tarde.
1: Me mandó Lalo de digital.
2: Sí.
3: Claro que sí.
1: Bueno,
3: claro que
1: perfecto.
3: Es más, dicen que vienen con Lalo, después.
1: No me comprometas a Jenny porque ya te sudó. Perfecto, Jenny Yankee, muchísimas gracias por acompañarnos. Cuídense mucho entonces, prepárense para el mundo real en
3: Única.
1: Eso, continuamos, estás en digital.

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pero te espero en punto de las 8 de la noche porque hoy es jueves de Noctámbulo Paranormal. Ay. Te quedas con buen Saavedra, bye bye.